0: Lo hace el gran maestro Sergio Vargas. Se llama Mala Memoria. 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
1: 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En Tropicana son las...
2: Son las 7 de la noche con 28 minutos. 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

0: pueden faltar las mezclas del DJ de la casa, el DJ Tropicana Nacional, del DJ John Marino en el fin de semana a través de Tropicana. A las exactamente, oyente bacanísimo, 7 de la noche con 43 minutos. 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
20: 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Son las 8 de la noche. 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

0: Un buen merenguito del fin de semana a través del dial 88.6 que hacen los hermanos Rosario con esto que se llama Hola, porque andas sola a toda hora. ¡Ay, Dios mío! Ahí la buena programación del fin de semana. 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
2: 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Son las 9 de la noche. 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
8: 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Son las 10 de la noche. 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
2: 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Son las 11 de la noche. 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
1: 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Es la una de la mañana. 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
2: 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Son las 2 de la mañana. 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
2: 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Son las 3 de la mañana. 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
2: 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Son las 4 de la mañana. 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
1: 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Son las 5 de la mañana. 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

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Son las 6 de la mañana. 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
1: 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En Tropicana son las...
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1: 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Son las 7 de la mañana. 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
1: 7 de la mañana con 18 minutos, 7 con 19, cambiando rápidamente el reloj a esta hora con un buen parmesano en Tropicana, 7 de la mañana, 19 minutos.
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1: 7 de la mañana con 25 minutos con Chevy Plan, 7 con 25. Yo escucho, veo y comparto Tropicana, 7 de la mañana, 25 minutos.
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1: 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En Tropicana son las
2: 7:39 con Todo Rico. 7:39 a través del fin de semana en Tropicana. Ya viene el cuchuco, prepárense. 7:39 en Tropicana.
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19: 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Son las 8 de la mañana. 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
3: Sí, señores, acá estamos con la bendición de Dios Padre Todopoderoso a las 8 de la mañana con un minuto, queridos oyentes. Muy buenos días en todo el departamento de Boyacá. Un abrazo gigante, Dios les bendiga en este hermoso sábado. Hoy 19 de septiembre de 2026. Feliz día de amor y amistad para todos ustedes, oyentes bacanísimos. Que le lleguen muchos regalos, que le llegue un dulcecito, una chocolatina, que le llegue una rosita. Pero ¿saben qué nos ha regalado Dios Padre Todopoderoso? La vida. El poder de disfrutar, el poder disfrutar de esa maravillosa creación. Y ese es el regalo más grande que Dios nos puede dar en este hermoso día de amor, amistad. Bueno, buenos días, oyentes bacanísimos. Soy Dubán Bautista. En esta hermosa mañana, dejemos todos en manos de Dios Padre Todopoderoso. Porque vamos a darle gracias a Dios, porque nos ha permitido abrir los ojos. Nos ha permitido, Dios Padre, disfrutar nuevamente del maravilloso regalo de la vida. Y por eso, oyentes bacanísimos, digamos el día de hoy, gracias, papito Dios, por acompañarme cada día, por sostenerme en cada momento, por brindarme la oportunidad de comenzar una nueva jornada llena de esperanza. Te pido, Señor, que durante este sábado permanezcas a mi lado, que protejas mi camino, que llenes mi corazón de tranquilidad, me concedas la salud, el bienestar, la prosperidad y muchas bendiciones, y que cada situación que enfrente el día de hoy encuentre una respuesta bajo tu voluntad. Que tu amor, Padre amado, ilumine mi hogar. Que nunca, nunca, absolutamente nunca me falte la fe, me falte la fortaleza y la confianza para seguir adelante. Que todo sea en el nombre del Padre, del Hijo y del Espíritu Santo. Amén, amén, amén, amén y amén. Queridos oyentes, buenos días en todo el departamento de Boyacá. Bienvenidos, bienvenidas. Acá está el Cuchuco de Tropicana, saludándolos en los diferentes municipios del departamento de Boyacá, saludándoles también en los diferentes barrios, las diferentes veredas, los diferentes sectores. Los que están conectados a través de nuestra aplicación Tropicana Colombia, los que están a través de nuestra señal online streaming, www.tropicanafm.com. Buenos días, es sábado. A despertar, mis queridas estrellitas, a despertar. ¿Quiénes andan despiertos desde muy temprano? Oiga, la gente del campo, la gente que se encuentra en las diferentes veredas, buenos días. A mis queridos papitos también que se encuentran en la ciudad de Tunja, Vereda de la Esperanza, buenos días. Un abrazo gigante a todos ustedes, queridos oyentes, que se conectan especialmente el sábado a disfrutar de la buena programación del Cuchuco. Oiga, la gente de Aquitania, buenos días. Decían que ya soy, yo lo escucho en el Cuchuco y solamente me conecto el sábado. O sea que el resto de los días, ¿qué? La gente de Tuta, la tierra bella y bendita. Mi gente bonita de Paipa también, un abrazo, buenos días. La gente de Nopsa que está de fiestas para este fin de semana. Anoche estaban, bro, vi por ahí enrumbado la gente de Nopsa, la capital de la Ruana. La gente de Santa Rosa de Viterbo también, buenos días, mi Olivia Sánchez. Zotaquirá presente con los indios zotaquireños a esta hora. Uf, qué delicia, qué delicia. Por el momento, arranquemos con un buen tintico. Empecemos a mirar quién trae la leña, quién trae la carne, quién trae la papa. Empecemos a preparar este cuchuco bien sabroso del día de hoy. Y a ver quién se va a poner a picar el cilantro, porque el cilantro tiene que quedar bien finito, bien picadito. Va a echar la mata y completa. No, no, no, hay que picarlo, hay que picarlo. Hay muchísima información, muchísima alegría para compartirles a todos ustedes, con todo el equipo bacanísimo. El día de hoy, bañaditos, chambeando juiciosos. Oiga, la gente de Tibasosa, vea, el jardín de Boyacá. Desde el municipio de Chivatá, siempre presente, don José Quiroz. Chivatá, Boyacá, Colombia, presente. La gente que se encuentra también por la parte de la Branza Grande. La gente de Pajarito. La gente del Encino Santander, buenos días. Ahora sí, pija pariente, pija pariente. Repórtense ya mismo, 323-249-5074. Ustedes saben que, de que yo estoy aquí en el máster, les trato de complacer al 100%. Así que empiecen a pedir canciones, 323-249-5074. Y recuerden que si ustedes van a solicitar canciones, con un mensajito basta y sobra para ir en la fila, ¿vale? No me van a volver un 8 el día de hoy. Hoy no me van a volver un 8, por favor. Mi Mari Bella Hermosa, un abracito, mi Mariluz. Bendecido sábado, bendecida mañana, bendecido fin de semana. Bienvenidos a la programación más bacana de Tropicana. Por eso voy a arrancar con algo bien sabroso que hace nada más y nada menos Fabiana Ochoa. Hasta la potra Zainam, quedando bacanísimo, 8:06. Buenos días, bienvenidas, bienvenidos. Este es el Cuchuco de Tropicana.

0: Así arrancamos bien sabroso. Así estoy diciendo y haciendo. Acá no vamos a perder tiempo el día de hoy. Ya, ya se reportó por ahí mi Florimelda Pérez, hermosa, buenos días. Qué delicia cuando ustedes se conectan. Qué delicia cuando envían notica de voz. Yo sigo jodido por acá de un oído. Mentira, ya estamos listos. ¿Qué dice por acá? Empecemos de una vez a saludar. En orden, por favor, con un mensajito basta y sobra. Van con un mensajito basta y sobra para que no me vuelvan un 8. Gracias, los quiero mucho. ¿Qué dice el primo Freddy? Primo Freddy Otálora conectado. El jefe Pluma Blanca. Primo Freddy Otálora, todos los primos. Primo Johncito. Mira, con Johncito nos vamos para Pisma. ¡Pila! Agárrense que van dos gavilanes pa' Pisma. Eso va a ser en octubre, todavía no. Diría el primo John Jairo, a ver a todas las mamuchis. Está por el cambio Olivia Sánchez, dice amén, buenos días. Es que notica de voz al aire. Hola Angisita Higuera, buenos días. Bendiciones, feliz sábado, mi Angisita Higuera. Un abrazo gigante para ti, para Brenda. Dime, Brenda. Hola, mi Florimelda Bella, buenos días.
1: Muy, pero muy hola. Buenos días, Tropicana. ¿Cómo la estás? Más bacana. Bacanísima. Hoy quiero desear un día muy especial a cada uno de los oyentes de Tropicana.
0: Eso, muy bien.
1: A todas las personas, en especial en Colombia, donde estamos celebrando hoy el Día del Amor y la Amistad. Sí. Pero simplemente la amistad es algo que se lleva en el corazón, es algo que debemos cultivar cada día, porque pues los amigos son a veces pocos en las personas, ¿no?
0: Sí,
1: los verdaderos amigos y las verdaderas amistades son las que llevamos en el corazón, las que siempre las tenemos presentes en las buenas y en las malas. Y pues el amor sí es algo relativo, ¿no? Es algo que el corazón lo crea o su mente lo tiene en su mente y en su corazón, pero pues al igual debemos cultivar el amor de las personas, de la familia, de las amistades. Entonces hoy quiero desear un feliz día del amor a la amistad a toda Tropicana,
0: sí,
1: al grupo de trabajo.
0: Gracias, mi Florimelda.
1: Desearle hoy un día del amor y la amistad muy especial a mi esposo. Amor, tú sabes que te llevo en mi corazón, que siempre eres la persona especial y que sigamos cultivando ese amor y esa bonita relación que llevamos.
0: Eso.
1: A mi esposo de la Cotraero, desde la 495, tú sabes que te amo mucho. Feliz día, amor. A todas, a mis hijos, a mi familia y en especial a toda la audiencia de Tropicana, feliz día del amor y la amistad.
0: Yo veo,
1: escucho y comparto Tropicana. Bacanísima. Saludos desde Duitama, Florecita. Un abracito para la mesa de trabajo de Tropicana. Bacanísima. Por favor, me regala la canción Amor Ideal de Aries Bigot y este cuchuco para terminar, lo que sea un sazón de Raúl Santi, Busco un Corazón.
0: Bendecido día. De Raúl Santi.
1: Bacanísima.
0: Eso, mi Florimelda Bella. Me dijo por acá mi Lizeth Bella. A ver qué me dice mi Lizeth. Voy a enviar este audio al WhatsApp de la emisora. Lizeth ahí estará hoy también con nosotros. Estará con nosotros desde Funk Trucks. Estará Lizeth con nosotros también, todo el equipo bacanísimo. A ver qué fue lo que dijo Lizeth. Dijo la señora Florimelda marcando territorio. Y se despertó toda la people. Ay, Dios mío. A ver por dónde más seguimos acá. Acá me dice mi Rocío desde Zotaquirá. Buenos días, Tropicana, la más bacana, bacanísima. Desde Zotaquirá, la gemela. Dios le bendiga siempre. Por favor, para participar en el cuchuco con el campesino y el ñero. Oiga, para que suene así, vea. Eso es de la tierrita, su merced.
2: ¡Huele, huépale!
0: Tropicana de voz al aire, hola Tropicana.
3: Muy buenos días, Tropicana, la más bacana, bacanísima, mi lugar. Muy buenos días, feliz día del amor y la amistad para ti.
0: Amén, igualmente.
3: Para todos los de la mesita de trabajo Tropicana, para mi Esterita, Dios bacanísimo, chiquis.
0: ¿Sí?
3: Para que me hagas el favor y para participar en el cuchuco con la música de Vallenato, los Diablitos, a besitos. un buen picante para ese cilantro. Yo escucho y comparto Tropicana, la más bacana, bacanísima.
0: Si gusta ser mi novia. Espectacular, espectacular. Aquí vamos cargando la programación. A ver, ¿quién más?
2: Debe oír la misa. Vamos, ande mi.
0: Y por acá, mi Marilu, buenos días, Duancho. Feliz y bendecido día de amor y amistad. Para ti y para todo el equipo de trabajo de Tropicana, un abracito con mucho cariño, respeto y admiración, mi Marilu Bella.
2: A misa adentro, dije.
0: Dijo Adrianita, es hoy, es hoy. Hoy es el día cuando se le hace el amor a la amistad. Digo, perdón, hoy es el día de celebrar amor y amistad. Ay, qué pena. Lo pensé o lo dije.
4: Perrita para partirla.
0: A ver, ¿quién más por acá? Una notica de voz más al aire. Hola, Tropicana.
5: Buen día, Duancito.
0: Hola.
5: Feliz y bendecido día.
0: Amén, igualmente.
5: Yo le quiero echar a ese cuchuco
0: un
5: espinazo.
0: ¿De una?
5: Digo, un espinosa.
0: Ah,

0: potrero.
1: Oiga, ¿será eso cierto o no será cierto?
0: A la quebrada.
1: Ah, son Benítez, el campesino y el ñero, el cuchuco de Tropicana.
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0: Bienvenido, ¿cómo será de sabroso? A las 8 de la mañana con 19 minutos. 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

0: ¡Vamos a triunfar!
1: ¡Ay, vamos a triunfar! ¡Lo hacen los Diablitos del Vallenato! Sonando bacanísimo a las 8 de la mañana con 22 minutos. Venga, para los oyentes que van dejando sus mensajitos, para poderlos complacer, les agradezco que sea solo un mensajito para ir en cola, ¿vale? Para ir ahí en la fila, para que después no me queden por allá bien atrás, no, ahí, ahí, un mensajito, ¿listos? Es más que suficiente.
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1: Ay, ¿quién está por acá?
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1: Ah, me falta por acá una canción, me falta una canción, vea esto que hace el gran Espinoza Paz, vea cómo suena.
3: ¡Vámonos, recio!
1: Ahora sí.
3: Qué bonito se desacordeó, compadre.
1: Y ustedes tranquilos, acá no se preocupen que por la curva que una cosa que la otra, no, porque estamos de Cuchuco. 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Y

0: Ay, ¿qué le dice? Que levante la mano.
1: El soltero feliz.
0: ¿Cuántos solteros hay en este momento ahí escuchando Tropicana?
2: ¿Tiene alguien?
3: Yo también.
0: Ah. Ahí está Brenda levantando la mano.
2: Levanta la mano, el soltero feliz.
0: Brenda, levanta la mano.
2: ¡Soltero!
0: A ver, voy por allá con una notica de voz. Otra notica de voz. Notica de voz al aire, a ver qué dice.
4: Hola, buenos días, mi Sandrito.
0: ¡Hola!
4: ¿Qué está haciendo mucho trabajo?
0: Bendito Dios, hay trabajo.
4: Voy a poner una canción para la piñatería.
0: ¿Cuál?
4: Canción de primavera de Vicente Fernández, por favor, Gavilán.
0: ¡Eso! De una, se lo dice el Gaby. Ella cree que no me gusta que me digan ahí. Me encanta. Me encanta porque así homenajeo a mi abuelito, que en paz descanse.
5: Solo vivo el momento.
0: Ah, hágame el favor. Esto no es de gratis, sino es que sea de adorno, ¿no, señores?
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0: A ver, ¿qué más dice por acá? Yo de primavera, me dijo por acá. ¡Brenda!
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0: ¿Qué me dice mi Floralvita Bella de Pantano de Vargas? Buenos días.
6: Buenos días, Tropicana. Hola. La más bacana, bacanísima. Reportando sintonía, como siempre, para participar en el Cuchuco,
0: sí,
6: con
0: claro,
6: la canción Me Voy de Ti, de Jorgito Celedón.
0: Ay, qué buena canción.
6: Bendecido día para todos.
0: Amén, igualmente para ti, mi Floralvita Bella, desde Pantano de Vargas.
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0: ¿Qué dice por acá mi Claudita Bella? Claudita desde Paipa dice, buenos días, Tropicana, la más bacana, bacanísima. Por favor, me regalas la canción Señor Prohibido, de Arely Senado, desde Paipa.
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0: la... Un abrazo gigante y feliz día de amor y amistad. Dios lo bendiga. Amén, igualmente para ti, mi Claudita Bella.
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0: Feliz y bendecido sábado.
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0: Ay, ¿qué más está por acá?
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0: Hola, Tropicana, buenos días. Para enviarle un saludo de cumpleaños a mi hermosa sobrina Sofía Tamara. Que Dios la bendiga siempre, que la adoro. De parte de su tía Ángela, que la quiere muchísimo.
5: Soltero.
0: Que siga siendo esa personita especial, amorosa, para Sofi Bella, mi amor. Ah. Que tengas un maravilloso día, mi reina linda.
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0: Que Dios te regale mucha salud, mucha felicidad. Y que hoy te consientan bastante.
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0: Para Sofía Tamara, feliz cumpleaños, princesa hermosa. Madre santa, madre santa, se me ha llenado el kiosco. Bendito Dios. A ver, notica de voz por acá al aire. Hola, Tropicana, buenos días.
7: Hey, viejo Duván, buenos días. Quisiera escuchar para este cuchuco. Ay, Chávez, la Sonora Dinamita. Yo escucho, voy, comparto.
0: Tropicana,
7: la más bacana. Feliz día para todos.
0: Eso, ya, muy bien, de una. Ahí estamos.
5: A través
0: de Tropicana en el fin de semana.
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0: Se viene esta buena canción. Oiga, vea, por acá tengo un mensajito muy especial, muy importante. Y creo que esto es de esos momentos que uno como hijo, la verdad, se siente orgulloso. Y más que orgulloso, feliz. Y sí, la nostalgia a veces invade cuando pasan esos momentos tan lindos. Porque no hay nada más bonito que ver el cariño, el amor de papá y mamá. Y es que sí, hace un momento estaba hablando con mi mamita, a quien le envío un saludo gigante y un besito grande, mamita bella. La quiero muchísimo, la amo. Ella me decía, oiga, venga, hágame un favor ahí, chiquitico. Ahí de amor y amistad. Hágame el favor y le dedica esta canción de parte mía a su papá, mire. Hágame el favor. Qué tremenda canción que hace Joan Sebastián. Por eso esto va con mucho cariño. De parte de mi mamita, la creadora de este hermoso gavilán. Para mi querido padre, me decía, hágame el favor ahí. Bueno, grábesela, dedíquesela. Que yo acá le doy el besito personalmente. Pero que me envíen foto y si no, no se vale. Lo hace Joan Sebastián. 25 rosas a través del Cuchuco de la Nueva Bacana Tropicana. ¡Feliz día! Y amor y amistad para todos ustedes. Un abrazo gigante.

0: Oye, le dice.
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0: 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Y llévalo.
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0: Ah, no, era lo otro. Este es el Cuchuco de Tropicana, 8:31.
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0: Ahí se van acompañándoles en el dial 88.6.
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1: Sí, señores, en este mes de amor y amistad, 8 de la mañana con 35 minutos con Chevy Plan, 8 con 35 en el fin de semana con Tropicana.
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0: Ahí lo hace la Sonora Dinamita. Se llama ahí Chávez. Colóquele sabrosura, colóquele sabrosura. Este es el Cuchuco de la Bacana Tropicana a las 8 de la mañana con 42 minutos. Te escucho, te comparto Tropicana.
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0: ¿Quién más dice por acá para saludar? Don Andrés Puentes. ¿Qué dice don Andrés? El hombre Andrés, ahí el patrón. Andrés Puentes con los buenos días. Un abrazo gigante. Feliz sábado. Que le bendiga, don Andrés. Ay, ¿quién más está por acá? Fernando. Ahí desde la ciudad del Sol, pueblo de Acero, con los buenos días. Fernando, ¿qué se dice? Bendecido sábado.
2: Señor Tropicana, muy buenos días. Con el saludo. Aquí reportando siempre sintonía desde Sogamoso, Fidelidente. Y bueno, quisiera programar una canción de Orquesta La Sabrosura llamada Quédate Conmigo. Mil bendiciones, feliz día de amor y amistad y feliz fin de semana.
0: Ya reviso a ver si la tengo dentro de la programación, ¿vale, don Fernando? Ya reviso a ver si la tengo ahí dentro de la programación. ¡Hola! Tropicana, buenos días.
3: Buenos días.
0: Hola, Fer.
3: Marcito, mi nombre es María Fernanda Contreras Ardila.
0: ¿Cómo estás? ¿Desde Tuta?
3: Reportando sintonía desde Tuta, Boyacá, para que me regales el Indio de Reinaldo Armas. Yo veo, yo comparto, yo escucho 88.6, la mejor.
0: Eso,
3: gracias.
0: La Bacana Tropicana. Amén, igualmente. Eso suena así, mire, suena así. Ay, Dios mío, señor. Ay, Dios, ay, Dios. Hola, Tropicana, buenos días.
4: Un saludo muy especial.
0: ¿Qué
4: para
0: Ivancho?
4: Todos los integrantes de Cuchuco, que sábado a sábado nos divierte a los boyacenses.
0: Eso.
4: Quiero solicitar la canción Romance Quinceañero. Saludos para todos.
0: Uy, qué buena canción, qué buena canción.
5: Popular.
0: El Romance Quinceañero, el gran maestro Luis Silva.
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0: Hola, por acá, hola, Tropicana, buenos días.
3: Yo veo, yo escucho, yo comparto
0: Tropicana.
3: La más bacana, bacana.
0: Eso, bacanísima.
3: Sí, saludos, amor, yo me está para los locutores de la mesa de trabajo Tropicana, la más bacana, bacanísima, y en especial para los compañeros de la empresa Varitas Blume, con la canción Dulce Pecado de Jesse Uribe. Tropicana, la más bacana, bacanísima, gracias.
0: Bacanísima. Oiga, hace rato nos sonaba esa canción de Dulce Pecado de Jesse Uribe. A ver, por acá Andreita, con los buenos días, dice, buenos días, mis amores. Hola, mi Andreita bella. Feliz día del amor y la amistad. Que Dios los bendiga a todos. Amén, igualmente para ti. Dice, regálame, por favor, la dueña de mi suerte. Saludos desde Filavitoma. Muchas gracias. Te escucho y comparto Tropicana. Estamos en Cuchuco del día 88.6.

0: 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En Tropicana son las
1: 8:46 en el Cuchuco con Tropicana. 8:46, un Todo Rico mientras está el Cuchuco. 8:46.
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1: 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Son las 9 de la mañana. 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
2: José Manuel Pinzón y el doctor Arcides Morales.

0: Oye, ¿qué le dice?
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0: Se llama la dueña de mi suerte.
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0: Hace Ramiro y Hoche sonando bacanísimo. A las 9 de la mañana con 3 minutos les damos la bienvenida a una nueva hora de música en el Cuchuco.
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0: qué, a través de Tropicana.
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0: Ya viene información directamente desde las calles.
1: Al saborear.
0: Por eso creo que voy a empezar a... pasar notica de voz de una vez para poderlos complacer. Si alcanzamos, maravilloso. Si no, ustedes, por favor, ténganos paciencia, ¿sí? ¡Ténganos paciencia! ¡El kiosco está lleno! Déjenme solo un mensajito, por favor. Déjenme solo un mensajito.
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0: Voy leyendo mensajes de las 8 con 26 minutos, así que déjenme ahí. Solo un mensajito. ¿Listos? ¿Qué dice por ahí, Carolina? Buenos días.
2: Buenos días, Tropicana. Hola. La más bacana, reportando sintonía desde Duitama para participar en el Cuchuco con la canción Cartagena de Heredero. Gracias.
0: Ok, ya la busco. Ya la busco a ver si está dentro de la programación, ¿vale? Hola, mi Gladys, desde Santa Teresa. Buenos días.
3: Tropicana, hola. La más bacana, muy buenos días.
0: Buenos días.
3: Para saludar a la mesita de trabajo.
0: Eso.
3: Para saludarte a ti, chiquis.
0: Ay, no, mi amor, no me haga eso.
3: Aquí de Santa Teresa, para participar en el Cuchuco en el día de hoy. Un poquito frío, pero con mucho ánimo y con mucha energía. Para que me regales la canción de Jason Jiménez, Dulce Pecado. ¿Sí? Muchas gracias, Tropicana, la más bacana.
0: Dulce Pecado,
3: que Dios los bendiga hoy, mañana y siempre.
0: Amén, amén, amén, amén, mi Gladys Bella. Bueno, dos cositas. Te acepto que me regañes, pero no me ofendas ni me trates así de feo. Uy, no, gas. No mentiras. Y la segunda, si es Dulce Pecado, es de Jesse Uribe y ya sonó. ¿Listos? Por acá dice Don Juer. Tropicana, la más bacana, bacanísima. Yo escucho y comparto Tropicana con un buen merenguito desde Firavitoa, un temazo de discoteca. A ver qué nos dice por acá.
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0: ¡Oh, vea! ¡Listo, de una! ¡Ya la programamos! ¡Ay, caramba! ¡Ay, hombre! ¡Ay, morena! ¡Ay, bendito! Llegué al mensaje de Don Raumir. ¿Qué dice Don Raumir? Dice, hola, Tropicana, buenos días. ¿Qué se dice, Duancho? La lira de los embajadores. Gracias. Bendiciones para toda la people. Sí, suena sabroso. Eso era lo que necesitaba el buen Cuchuco. A ver, por acá está Janet Fuken con los buenos días.
4: Buenos días, señores. Hola. Tropicana.
0: Hola.
4: Para que me regalen la canción Eres todo en mi vida, de Darío Gómez, para saludar a mi señor esposo Jorge Naranjo.
0: Okay.
4: En la 19:10. Feliz día de amor y amistad.
0: Eso.
4: Tropicana, la más bacana.
0: Bacanísima. Mi Gladys Velázquez, buenos días. Un abracito gigante para ti, mi amor. Dice, hola, Tropicana, buenos días. ¿Me puedes ayudar con la canción para mi esposo de amor y amistad? Nada valgo sin tu amor, de Juanes, para Andrés Felipe Aponte y Socamoso. Dice, porfa. Ya reviso si la tengo, ¿vale, mi Gladys Bella? Hola, señora Alcirita, llegué a su mensaje. Señora Alcirita, buenos días. Dice, llegando al negocio, ahí el hombre, Joan. Buenos días, Tropicana, llegando al negocio, ¿me puede regalar la canción? Y por esa calle vive la camina. No, maldita desgracia. Ay, ¿quién va por acá? Me voy con esa. Hola, Duancito, buenos días, regálame la canción Estrellita Errante, de los Doctores de la Carranga. Eres mi estrella iterrante. ¡Ay, Dios mío! Este es el Cuchuco de Tropicana en el día 88.6.

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Ahí lo hace el gran Darío Gómez. Es todo en mi vida. Oiga, no, pero ustedes como que para ese cuchuco tienen como mucha sed para el día de hoy. ¿Será que no nos hace daño así la música? ¿Así a palo seco? ¿Así a palo seco? Acá estamos, ese es Tropicana, a través del dial 88.6 y de la tierrita suena así, su merced.

0: 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Rayos de México. 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Ay, Dios mío, señor. Lírame de una de esas que me abandone un día de esto. Este es el Cuchuco, oyente bacanísimo. A través del dial 88.6 a las 9 de la mañana con 17 minutos. Le hago un mensajito para poderlos complacer a través del dial 88.6. Ay, qué Cuchuco tan sabroso el que se está preparando el día de hoy con todos los oyentes de Tropicana. Mireya Pérez desde el Rosal con los buenos días. Abracito, besito, Dios te bendiga.
1: Feliz y bendecido.
0: Amén, semana, igualmente.
1: Querido Duván, feliz día del amor y la amistad para
0: igualmente
1: todos.
0: Igualmente para ti.
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0: familia
1: regalar la canción Me Domina el Amor de Miguel Morales. Gracias.
0: Ok. A ver, de una vez. Me domina el amor. ¿A cuántos los domina el amor? O sea, para que suene así, así de sabroso, vea. Ustedes están pesados con la programación el día de hoy. Y Claudita nos va a regalar una hermosa flor, una hermosa rosa. Ahí de buena amistad. Hola, mi Beatriz Bella, buenos días.
2: Buenos días, Tropicana. Hola. Más bacana, para decirles un excelente día. Quiero a saludar bien a mi hija Ingrid Tatiana, que ayer se me graduó de cuidado uy estético de uñas, de pies y manos. Decirle que la admiro mucho, porque a pesar de los tropiezos que nos ha colocado la vida, hemos salido adelante. Ha sido una mujer también muy guerrera, luchadora y muy buena hija. Por eso la amo tanto, mi Tatis. Quiero saludarla con el disco.
0: ¿Cuál, mi amor?
2: El privilegio de amarte, de Mijares. Gracias, listo. Tropicana, la más bacana.
0: Ya la busco, ¿vale? Privilegio de amarte. A ver si está acá dentro de nuestra programación. Ya la busco. Ay, dice por acá Adrianita desde Duitama. Hola, Duancito. Mi amor, mi vida, cosita andante. Regálame, por favor, la canción Matemos las Ganas. Qué canción sota. De una vez y no se me olvida.
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0: Del gran Jesse Uribe. A ver, ¿quién más por acá? Por fin llegué a mensajito de Karencita Mateo. Si ves, solo un mensajito, me dejan el mensajito y listos. A ver, por acá dice, yo Duvancito, buenos días. Regálame la canción Busca un Confidente, porfix. Qué emisora tan bacana, bacanísima. Levante la mano todos los solteros. Feliz día del amor y la amistad. Igualmente para ti, mi Karencita Bella, un abracito gigante. Bendiciones. Vamos a ver si alcanzamos a leer todos los mensajes del día de hoy. Dios mediante. Ojalá el tiempo nos rinda. Acá están los diablitos, me domina el amor. Este es el Cuchuco, a través de la más bacana, Tropicana.

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0: cosa, regolizatori, en Tropicana. Oye, creo que se me quedó la canción de alguien, ¿cierto? Sí, claro. Se me quedó la de Karencita Mateus. Se me quedó la de Karencita Mateus.
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0: Y el cuchuco se va solito, papi. No, mentira, no. Toca echarle leñecita, ¿cierto? Oiga, venga, ¿qué más lleva un buen cuchuco? ¿Qué más lleva un buen cuchuco? Gente bacanísimos. ¿Qué más lleva un buen cuchuco? ¿Algo de los diablitos? Claro, un buen cuchuco no le puede faltar algo de los diablitos.
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0: Ay, Dios mío.
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0: Y después le dice, no me digas nada.
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0: Busca un confidente.

0: Yo vi que estaba grabando notica de voz cantando, pero... No, ¿qué pasó ahí? ¿Qué pasó ahí, Karencita? ¿No dejaste toda la notica de voz para escucharte?
1: Es muy fácil para
0: que le dijeras así.
2: No quise hacerlo. Por favor, escúchame.
1: 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No quiero escucharte. Busca un confidente y cuéntale.
0: Dile, Karencita.
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0: Pero no, eliminó la nota de voz. No, así no se puede. Así no se puede.
1: Aceptarlo.
0: Alguien dice: mira, quedamos Gonzalo Vargas. Con los buenos días, un abrazo gigante. Dios le bendiga. Se me desmayó.
3: Hola, Tropicana. Hola. La más bacana. Gonzalo, muy buenos días. Saludándolos desde Aquitania. Invitándolos a disfrutar hoy y mañana la fiesta de San Pascual Bailón en
0: la
3: plaza
0: fiesta de San Pascual Bailón
3: de Aquitania.
0: Eso.
3: Para pedirles el favor que me coloquen uno de los felipichines, el que sea. Gracias.
0: A ver, por acá se encuentra uno de los felipichines.
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0: A ver si nos robamos por ahí algo de... Así es la vida. Oiga, y esto es un buen mensaje. Préstele usted atención al mensaje de esta canción, vea. Esta le gusta a don Gonzalo.
4: Adentro, Filipitines.
0: ¿Qué dice? Don Rodolfo. Hombre, la buseta número 57 y conectado. La ruta 11 el día de hoy, bendecido sábado.
1: El rey del mundo. 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
0: el magnífico creador. Venga, preste atención ahorita a la letra de esta canción. Dice por acá María Antonia: buenos días, Tropicana, para felicitar a todos los mecánicos.
1: Creando al hombre.
0: El día de hoy.
1: Comisión.
0: En el día de amor y amistades.
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0: no se vayan a gastar lo de la semana, no, señores.
1: Palomo y 30 años.
0: Aguanten.
1: Señor.
0: Añora Luz Miriam Nito la dice: buenos días, Tropicana, Dios los bendiga. Un saludito muy cariñoso para todo el sector del Rinconcito de Tocobo y desearles un feliz día de amor y amistades.
1: Escucharlo.
0: Con la canción Perdón, mamá.
1: Si
0: mamá, perdón, de Genalix. Creo que. Perdón, mamá o mamá, perdón. Mamá, perdón por esta vida loca. ¿Sí será esa, señora Luz Miriam?
1: Señor.
0: Feliz día, Duancito. Amén. Igualmente para su merced. La señora Luz Miriam Nito la y toda la familia conectados.
1: Antes que al mono.
0: Un feliz día de amor y amistades. Especialmente de amor, dice la señora Luz Miriam, para mi esposito. Divino, bello, precioso, apoteósico. Cosita bien hecha. Julio Enrique Chaparro. Un saludo de parte de la señora Luz Miriam Nicolás. Que lo ama mucho. Que en la noche le da su regalo de amor y amistad.
1: Escucharlo también le. 10 años y 10 al perro le dio.
0: Dice por acá: hola, Tropicana, buenos días. Para participar en el cuchugo con el tema El Viejito Parrandero. Desde el Tocanito conectado, don Javier Martínez. Feliz día del amor y la amistad al equipo bacanísimo de Tropicana, la mejor.
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0: Sonando en todo el departamento de Boyacá. Únicos, inigualables.
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0: No digo nada más.
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0: No digo nada más.
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0: Acá están los filipichines, así es la vida con el gran maestro Jaime Castro.
1: Señor.
0: Preste la atención a la letra de esta canción. Preste la atención.

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1: Y preste cuidado a esta canción. Ahí se llama El Viejito Parrandero. Notica de voz al aire. Ya viene desde la calle, es información con todo el equipo de Tropicana. Me encanta que ya muchos oyentes saben cómo es el formato del Cuchuco. Los que alcanzan a enviar mensaje tempranito se quedan quieticos y se les complace. Eso, así es que es. Voy por allá con Anita Pedraza. Hola, mi Anita Bella, buenos días.
4: Muy buenos días. Hola, amigos de Tropicana. Feliz y bendecido sábado. En esta mañana, un saludo para ustedes.
1: Ay, qué linda, gracias.
4: Quisiera, por favor, programar la canción linda de Heredero.
1: Ok.
4: Y desearle a mi hija Gaby un feliz día de amor y amistad, que ella es el amor de mi vida. Gracias. Oh, bendición.
1: Mire el piquito ahí. Eso.
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1: A ver, por acá está Aurita Vanegas. Hola, mi Aurita Bella. Buenos días.
6: Hola, Juancito. Hola. Bienvenido. Reportando sintonía de su famoso feliz día del amor y la amistad. Te envío un abrazo grande, grande.
1: Ay, Carlina, toma su pico, mi amor.
6: Para todos los tuyos. Y nada, quisiera que por favor para el Cuchuco me regalaras la canción de Jason Jiménez, El Mejor Caballo que yo escucho. Uy, bebé, comparta Tropicana, la más bacana, bacanísima.
1: Ay, Dios mío, mi hígado. A ver, está por acá Keiner Andrés. Dice, buenos días, amigos de Tropicana. Cuénteme, papá, ¿qué necesita? Cuénteme. Y podemos ayudar con muchísimo gusto. Dice por acá don Jorge Tibocha. Hola, Tropicana, buenos días. Un saludo para Tatiana en Tocogua. Un saludo para Tatiana en Tocogua. Gracias, Tropicana. Son Jorge. Es para Tata y un abrazo gigante. Acá están los compadres. Este es el Viejito Parrandero. Este es el Cuchuco de la más bacana Tropicana.

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22: 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Son las 10 de la mañana. 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

0: Mijo, dese una vuelta más bien. Súbase por acá, vea.
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2: ¿Qué, cómo llama esa canción? Se llama La Despedida. Gracias, Ana Gabriel. Y esta lo solicita para acá, Tati. Dice, hola, para el Cuchuco. ¿Me regalas la canción, por favor? La Despedida, Ana Gabriel, reportando sintonía desde Chiquinquirán, la capital mariana de Colombia. Ay, Dios mío, señor. Así como para destapar alguito, ¿cierto? Oye, para todos los oyentes. ¡Feliz día del amor y la amistad! Les deseo a todo el equipo de Tropicana. Ya venimos con información. Ya venimos con información directamente desde las calles a través del dial 88.6.

0: Oye, ¿ustedes qué dicen? ¿Cuál de los dos amantes sufre más pena? ¿Y que se va o que se queda? Acá estamos, este es el Cuchuco de Tropicana. A través del fin de semana, 10 de la mañana con 5 minutos. El Cuchuco del Dial 88.6.
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0: Ay, nosotros seguimos disfrutando de la buena programación del fin de semana. Ay, suave ahora hacia el radio de amor. Dice por acá, dice buenos días, Tropicana. Saludo también para Valentina, ahí en Tocogua. Valentina está conectada con nosotros.
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0: Dice por acá, se la envías a Jones. Va a enviar al grupo acá. De los tremendos, de los tremendos. Vea que esto lo envía ahorita Vanegas con mucho cariño. Feliz día de amor y amistad para el combo más bacano de Tropicana, Duan, Chiqui, Esteban y George, con todo el cariño de parte de ahorita Vanegas. Ay, nos hizo tan bonita. Nos hizo una imagen toda linda, ahorita bella. Feliz día, mi amor.
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0: Saludos para don Carlito Mendoza. Carlito Mendoza.
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0: Adrianita está ahí lavando uniformes. Está a modo estriego. Peino al niño.
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0: Tatiana, el amor de Santiago. Hola, mi Sonia Camargo. Mi Sonia Bella con los buenos días. También para Sara Sofía, un abrazo gigante. Dios les bendiga, un besito, mis amores. Qué buenos días. A la mamá cara Tropicana, espero que estén muy bien. No, es que no puedo leer el resto. El resto lo dejo ahí. Reserving. Regálame la canción No Me Vuelvo a Enamorar de Juan Gabriel. Muchas gracias, lindo. Ay, linda. Mua, mi amor. Feliz día del amor y la amistad. El saludo para la familia Camargo Bonilla en la hermosa Trinidad. Conectados. Que se reporten. ¿Qué anda haciendo Sara Sofía? Saludito para mi Sarita Bella. Un abrazo gigante. Hasta la chica full lo hacen los Carramones.
2: Una chica sensual,
0: una chica full. 10 con 8. 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

0: semana.
1: Sí, señores, en el fin de semana Tropicana de Juan Bautista al aire. Este es el cuchuco del día 88.6. Bueno, que si va a pasar notica de voz, que quiero lo que iba a hacer. Así no me han respondido ahí mis compañeros. Pero ya estamos. Ya estamos porque es momento, gente, bacanísimos. ¡Ay, quitaré la pereza! Porque corriendo. Nos vamos para la calle, familia.
0: Una voz tropicana está en las calles.
1: Una voz tropicana está en las calles. Es mi compañero Esteban Álvarez. Porque ya está en forma todo el equipo de trabajo de Tropicana. Están todas las granjas camellando juiciosos. Un sábado de amor y amistad. Porque esta noche hay que celebrar. Yo que Estevitan con los buenos días, bendiciones.
2: Ay, papi, con los buenos días, Duacho. Qué rico saludarte. Gracias por esa energía tan bacana con la que iniciamos el día de hoy. Oye, qué buen cuchuco estás llevando.
1: Dios mío.
2: Siempre. Ay, papi, sin
1: Dios mío, tengo
2: alguna.
1: Acá un revuelto que eso tiene un sabor espectacular.
2: Exactamente. Y colombiano que se respete sabe que un buen crossover es lo que le hace el día.
1: Claro.
2: Pero todo es solamente un género, ¿sí o no?
1: Sí, claro. Y pregúntele a Lizeth, por favor, ya que estás ahí en Faw Trucks, pregúntale a Lizeth cómo.
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2: De forma tan auténtica decírselo, pero bueno, listo, claro que sí. Vamos a ver si no, está por acá la señorita Lizeth. Mientras tanto, yo les digo que con la familia de Fun Trucks hemos vuelto aquí a la Avenida Las Américas. Voy a hacerles una invitación muy general porque, pues precisamente, estamos antojados de seguir escuchando esa música que a uno lo hace sentir orgulloso, que lo hace sentir boyacense. Y bueno, muchachos, vamos a ir entonces. En este caso, dijo Lizeth que está en un momento con nosotros, así que vamos a llamar a John para que esté por acá en un instante. Ya, sí, un segundito por acá. Bueno, Duan, me encuentro otra vez con la WHR Lion. 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
2: Uy, papi, usted está muy botado, mire, imagínese, fin de semana, Duana ya soltándose los propios éxitos y usted
1: me viene
2: a regalar para las primeras 15 personas que estén interesadas. Ojo, les voy hablando a los conductores,

0: usted empieza con uno de estos y ahí se va a la fija. 10 de la mañana, 16 minutos. Pues bueno, John, regáleme su número de contacto porque ya vamos por esas primeras 15 personas. De una vez.
1: 314-258-5835.
0: Eso, ahora sí ya aprendió de la vez pasada cómo es que se da el hizo. Muy bien, maravilloso. Duancho, voy a volver a contigo al estudio. Ya venimos con John nuevamente a estrenar, a mirar ese nuevo vehículo. Ya usted lo va a levantar, que le va a ayudar a camillar, que va a decir, oiga, ese es el momento para ser independiente. Me voy con un faulizo. Vamos con buena música y ya regreso con ustedes.
2: Estreitan. Creo que se fue. Estreitan. 10 con 17 en Tropicana. Ahí está, ahora es el Cuchuco. A través del dial 88.6. Ya le iba a preguntar a Estreitan que sabía cómo decían juepucha los pastuzos. Juepuchica. Juepuchica, dijo ahí John. Juepuchica, que estrenen vehículo. A ver qué me dice por acá, Tropicana. Buenos días, un saludo desde Duitama. Andreita, deseándoles a todos un feliz día de amor y amistad, en especial a mi pareja, Juan Palomares. Uy, vea, para Juancho Palomares. Dice, ay, lo amo mucho. Juan Palomares, usted es la vida. De Andreita Bella, acá desde Duitama. Ahí para Juan Palomares, dice que lo amo mucho con las canciones Mientras existe en el mundo de Milena Benítez, a través de Cuchuco en la Bacana Tropical. Y esto suena así, vea.

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1: 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En Tropicana son las
2: 10 de la mañana con 21 minutos, 10 con 21. 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
2: Este es el Cuyuco de Tropicana los sábados con buen sabor. Acá está Juan Gabriel. Eso me estaba solicitando Sonia Camargo. Se regalamos la canción No Me Vuelvo a Enamorar de Juan Gabriel. Muchas gracias. Hoy celebrando amor y amistad. Tengo espacio, oyente bacanísimos, para tres noticas de voz con tres canciones. ¡Ya mismo! Tengo espacio para tres notas de voz con tres canciones. ¡Ya mismo! 323-249-5074.
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2: Esa canción le gusta a Lizeth. Esa canción le gusta a Lizeth ahí en Fautrux.

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1: ¿Quién recuerda esa buena canción? ¿Quién recuerda? Dijo ese editor, Marines, listos. Estamos listos, Marines, estamos listos. A ver qué me dice por acá. Buenos días, Tropicana. Soy Gladys desde Isam. Para un mensaje para mi esposito, que lo amo mucho. Feliz día del amor y la amistad. Para desear la canción Vivo en el Limbo de Khaled Morales. Tropicana, bacana, bacanísima. Acá están los melódicos. Es la Rigola sonando bacano. A través del 88.6, pero no sin antes. Hoy con mi compañero Esteban Álvarez, que está en las calles. Yo quiero ver a Esteban cómo vacila esta canción. ¿Cómo lo baila ahí Estevitan? Si lo va a bailar con Lisette o si John va a bailar, que envíen un videito ahí bailando.
2: Ah, no, de eso sí no puede tener la menor duda de que con John ya va a estar liso, porque él es el que se ha dispuesto y dijo que...
1: ¡Eso!
2: Ahí estábamos precisamente platicando con Liz, pero me dijo que no, que ella está lista para más bien irse a tomar una de las señales horarias que nosotros tenemos ahí en Tropicana.
1: Ah, no, hoy no viene, hoy
2: entonces,
1: no viene.
2: Entonces, ajá, ya tú sabes.
1: Hoy no viene.
2: Bueno, mira, Duancho, 10 de la mañana, 26 minutos por acá. Quiero saludar por acá a alguno de nuestros usuarios que va llegando en esta bonita mañana, y a John, para hacerle una pregunta muy elemental. Estábamos así de entradita ahorita hablando de la potencia. 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
2: 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Yo quiero preguntarte, cuando una persona está interesada en venir a probarlo precisamente, hablemos por ejemplo de la potencia, ¿qué tiene que hacer? ¿Puede venir a hacer un test drive?
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2: Eso me parece maravilloso. Y hoy, importante, pensando en amor y amistad, ¿se regalaría uno de esos?
3: Por supuesto, sin dudarlo.
1: Sin mente,
2: ¿qué me lo regalaría? Mire que hay muchas personas en esta mañana que de pronto están, no sé, vienen escuchando en el camión en el clásico, ¿no? Vienen en ese, ay, se me olvidó la referencia, bueno, la marca en ese momento. Ese que todavía enciende el carro y usted, como si estuviera sentado en una silla de vibradores. Entonces dice, muy socio, tiene razón. Claro, uno de esos vendría bien, porque también vamos a hablar ahorita de la comodidad de la silla, que era una de las especialidades del video.
3: Claro, por supuesto. Bueno, para responderte la pregunta... Yo se lo regalaría a esa persona transportadora, trabajadora, ¿sí?, y que quiere superarse.
2: Mire que hay muchos papás, te voy a decir eso. Yo tengo un amigo en ese momento que está escuchando, ahorita saluditos para Cecitar. Él está pasando, pues, obviamente, por una situación muy bacana, le está yendo muy bien. Él en ese momento está caminando con un carro normal y, obviamente, transporta diferentes productos de la Mercaplaza aquí en Duitama.
1: ¿Sí?
2: Y estoy seguro que eso le encantaría a él.
3: Por supuesto, sin dudarlo, este sería el vehículo adecuado para él.
2: Entonces, si usted, oyente bacanísimo, papás que saben que los hijos berraquean y que ya les han enseñado el camino también del transporte, porque esto es una cultura, esto es un estilo de vida, pues los invitamos a venir a Fautrucks.
3: Por supuesto, los esperamos acá, vamos a estar hasta las 3:30 de la tarde.
2: Muy bien, exactamente. 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
2: 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Bueno, muchachos, entonces, número de contacto de John y vamos a hacer una pausa. Usted está disfrutando también de la programación allá del Duan, ¿no?
3: Por supuesto que sí.
2: Claro, va. Deme el número, por favor.
3: 314-258-258. 5835.
2: Eso, y si hoy usted sale y rumbea y pronto conoce ahí una jevita y toda la vuelta, entonces,
1: ¿una
2: así
1: qué?
2: Suavecito, ¿cómo le diría?
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2: Ah, usted ya, mejor dicho, prácticamente levantando como siempre, John. Listo, gracias, papá. Este ahorita Ethan. Estamos con Liz, que está pues, obviamente con nosotros, sí. De los melódicos, no mentiras. Con Liz, nuestra asesora de la familia Food Trucks, mientras nosotros seguimos repartiendo amor y cariño. No se les olvide venir porque aquí los están consintiendo. Vea, hasta eso. Pasabocas y dulces les dan duan.
1: Vea, muy bien, Ethan. Oye, ¿cómo era que me decía del carro, el carro antiguo? ¿Cómo es que hace el carro antiguo?
2: Eso es como cuando su merced se sienta en esas sillas antiguas y empieza a decir, mi hijito, ya encendió el camión.
1: Espere que le tengo la respuesta, espere que le tengo la respuesta. ¿Y qué le dice la mujer?
4: Yo tenía un carro de esos y la vieja llegó y me dijo, o apague el carro o deme un besito.
1: ya le digo a presentar qué personaje tengo aquí internamente. Ya regreso con mi compañero Esteban Álvarez de las calles a las 10:31. Dijo Lix, pero no de los melódicos. Ya regresamos con Lix, pero acá sí están los melódicos sonando de fondo. Se llama La Rigola. 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

0: Oye, dice, parece un viaje por Colombia, porque eso me traslada como por allá al Santander, a Bucaramanga, mano. Pero no, venga. Esto no es de otro lado, sino netamente boyacense. Por eso, quiero presentarles a todos los oyentes bacanísimos a través del dial 88.6 en todo el departamento de Boyacá. Vamos, cojamos este chelo por un lado. Eso, chelo por un lado, eso, ya como es, Mercedes. Eso, muy bien, espectacular. Quiero presentarles a... Muchos lo conocen como el Boyaco. Al gran, único, auténtico e inigualable Miguel Lizarazo, que está en Tropicana. Maestro, buenos días, bienvenido al micrófono de Tropicana.
1: Buenas y santas sus personas, ¿cómo se topan? Ay, ¿cuánto hace que no venía a Tropicana yo? Oye, por allá? Cuando Jorge Eduardo me invitaba, ahora ya casi no.
0: Ahora ya no me invita.
1: Ahora ya no me invita.
0: De hecho, colocaron el papel y ya no nos vemos. Bueno, maestro, buenos días, bienvenido a Tropicana.
1: Buenos días a todos los oyentes de la 88.6. De verdad que encantadísimo de volver a compartir con mi público todos esos taxistas y buseteros que nos escribían y nos llamaban para decir que nos estaban sintonizando. Qué bonitos recuerdos, de verdad que...
0: Bueno, perfecto. Hablemosle, por ejemplo, y especialmente al locutor de Tropicana que lo está acompañando en este momento para las nuevas generaciones. ¿Quién es Miguel Lizarazo?
1: Miguel Lizarazo es un campesino que llegó como por accidente, como por carambola, al programa Sábado Felices.
0: Ok.
1: En 1992.
0: Oh.
1: ¡Aú!
0: Eso fue ayer,
1: sí, ahí me mantuve 16 años en el programa.
0: Ya hizo pensión y todo.
1: Hice pensión, pero ahora estamos asustados con las pensiones, hermano. Hice pensión, trabajé en Bravísimo 4 años.
0: ¿Pero trabajó Bravísimo de mal genio?
1: Yo trabajé Bravísimo, pero con humor.
0: Eso.
1: Bravísimo con humor en City TV y después con Don Francisco en Estados Unidos. Trabajé 5 años en Sábado Gigante.
0: Ok, vea qué chévere.
1: Sí.
0: Bueno, ahora después de ese pequeño recuento del gran Miguel Lizarazo, el Boyaco, como lo conocemos muchos, vamos a preguntarle a él qué enlace tiene Miguel Lizarazo, qué enlace tiene el Boyaco con Ubanda.
1: Ubanda, digamos que yo soy el todero ahí, a mí me toca hasta armarles escenografía, me toca hacer de manager, me toca venderlos por todo lado, me toca...
0: vender decir, los conciertos, ¿no?
1: Cuando las cosas están como regular, les digo, esto tienen que hacerlo bien porque la banda tiene que ser perfecta.
0: Y si no...
1: En día hemos alcanzado una perfección bastante, bastante, llegando al límite de la perfección.
0: Mira, si no hay perfección, mire, llega esto.
1: Sí.
0: Eso, llega el juguete.
1: El vocalista es mi hijo Sergio Felipe.
0: Ok, sí.
1: Sí, es Sergio Felipe. ¿Qué hecho? Que se llama. Espere, reviso aquí los nombres, hermano. Sí, creo que es Sergio Felipe.
0: Ok. De hecho, sí, estuvimos el pasado jueves en el gran lanzamiento de Ubanda y lo veíamos y no, algo espectacular.
1: Espectacular, es todo un espectáculo. Sí, contamos super. Con Ubot, que es un robot que trajimos especialmente para ambientar y pues a donde hemos llegado ya se ha presentado como en 2 sitios, que en Yopal, yo no recuerdo, en Paz de Río, no me acuerdo en dónde más.
0: Okay.
1: Con el robot, y esa es la novedad, todo mundo a tomarse fotos,
0: claro.
1: Y a estar al lado del... Pues aquí no ha sido visto nunca un robot
0: un
1: de
0: robot
1: esos
0: de
1: que baile, que va, hasta está cantando.
0: No, pero él no baila. Hoy en día, maestro, se le llama farmear aura.
1: ¿Farmear aura? Ah, sí, es farmear aura, claro. Hace lo que hacen las bailarinas, o sea, está farmeando
0: está
1: aura.
0: Está farmeando aura u bot. Oye, qué chévere, ¿por qué decidieron en Ubanda implementar el tema de la tecnología? ¿Cómo es el cuento ahí?
1: Pues hay que brindar un espectáculo.
0: ¿Sí?
1: Dentro del espectáculo, la banda tiene show de juegos artificiales, ¿sí? De luces, sus pantallas gigantes, tiene cañones de fuego, bueno... Es un espectáculo. Nosotros nos presentamos en Yopalco con ¿cómo es que se llama? Bueno, a mí ya se me olvidó un poco.
0: El hombre que le puso el papel a mamá.
1: Que le puso. Y la verdad que son artistas de mucho reconocimiento a nivel pop rock, pero la gente misma nos decía, pues ellos tienen unas canciones pegadas, pero ustedes tienen todo un espectáculo montado.
0: No, espectacular, muy bien. Y qué chévere cuando se trabaja en darle algo diferente a la gente. Que no sea el mismo cantante que está allá, que sube, que pide la histeria, que toda la vaina, sino algo diferente para el público.
1: Hay espectáculo, hay espectáculo. Y ahorita contamos con una voz que ha sido orgullo del departamento de Boyacá.
0: Valentina.
1: Porque fue finalista en la descarga de Caracol Televisión.
0: Televisión,
1: aquí
0: eso.
1: Se puede nombrar Caracol, sí, ¿no?
0: Sí, pero ese radio. Ese radio. Oiga, qué chévere, qué chévere. De hecho, también una muy buena voz que acompaña Ubanda. ¿Cuánto lleva Ubanda, maestro?
1: Ubanda lleva aproximadamente 5 años.
0: Ok.
1: 5 años y hemos tenido videos con artistas de reconocimiento nacional e internacional, con Alina Lozano, con Álvaro Lemon, con Miguelito. Con Katy Giraldo. Hemos tenido con videos que ahí los pueden buscar en YouTube. Ahí
0: ¿cómo aparecen en YouTube?
1: Ubanda Oficial.
0: Ubanda Oficial, sí señor. Oiga, de hecho, ¿acaso usted, maestro, en esta canción, Story?
1: Ah, sí, ahí aparezco yo en el Parque de los Libertadores, porque estamos haciendo producción en Duitama, ¿no?
0: Qué chévere,
1: Duitama.
0: Qué chévere. Me gusta ese tema, sí, señor. También en el Parque Solano, mire, estoy viendo por acá. Y dijo el maestro cuando... ¡Ah, sí, ese soy yo! Levantó, sacó pecho el maestro. ¡Ese soy yo!
1: Sí, ahí bueno. Me tocaba pegarme una panzada de babas con la china que estaba.
2: He pedido que se vaya.
0: Bueno. Dentro de la presentación que tuvimos días anteriores acá en la ciudad de Duitama, en este gran escenario, con todo ese talento que muchos medios de comunicación tuvimos el privilegio, la oportunidad de deleitar, de disfrutar, pasó algo muy lindo y algo que nos tocó el corazón. Pero vamos a escuchar esta canción, vamos con Esteban, que está allí.
1: Con este bandido que está lejos.
0: Esteban, digo, sí, no, está aquí abajo nomás, no está lejos, está aquí abajo. Esteban dijo, él dijo, un robotcito farmeador de aura, le dijo a Ubot, porque Ubot no baila, Ubot farmea aura.
1: Sí, hace lo que hace el bailarín, ¿no?
0: Sí, sí, sí. Entonces vamos a escuchar esta canción y vamos con Esteban Álvarez, que está en las calles, y ya regresamos para que su merced nos cuente precisamente ese momento tan especial que vivimos, que nos tocó el corazón. Y nos puso a reflexionar y a pensar en esa personita que ya no está acá con nosotros. Entonces, ya venimos de regreso, maestro, porque somos seres humanos. Y también está bien llorar, también está bien sentir. Y está bien dejar que esos sentimientos fluyan. Entonces, acá está Ubanda, se llama Story. Precisamente una producción acá de Duitama para Duitama. 10:40. Escuche hoy, comparto Tropicana.

0: Dijo Esteban Álvarez, me siento complacido con esta excelente agrupación Ubandam. 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
1: Estevita, ¿por qué estabas diciendo que te sentías complacido, Estevita?
2: A mí me siento complacido porque usted sabe, Duan,
1: sí, hermano del pollo alma, enamorado.
2: Que primero que todo lo estimo mucho y en segundo que Duan sabe cuál es el género, sí, que me caracteriza. Y definitivamente, saludos al maestro, saludos a toda la agrupación de Wanda. Y escúchate, también saben que a mí lo personal me encanta. De hecho, estábamos hablando de eso con John, ¿no?
3: Sí, claro, por supuesto. Oye.
2: Estamos hablando de esas canciones que lo tocan, hermano, y precisamente este género, precisamente pues llega, sabe conectar, no sé si de pronto sean los instrumentos, qué será, o sea, la música es magia, y es lo que estamos viviendo en esa mañana, justamente. Entonces, pues yo me estaba diciendo que le gustaban cancioncitas así con esa magia como la que mona, ¿no?
1: Estevitan. ¿Tú recuerdas la canción de Morat? De hecho, que se volvió muy famosa cuando el grupo Frontera le hizo una versión.
2: Uy, sí.
1: Mira,
2: uy,
1: esta, mira, escucha. Espérate. Acá está. Espérame que está acá el video.
2: Digan conmigo, ¡co!
1: ¡Co!
2: ¡Co!
1: Mira, Wanda hizo el cover de Morat. Voy a dejar el micrófono abierto al maestro por si se quiere tirar un chistecito ahí de vez en cuando, de cuando en vez.
2: A ver.
1: Mira, escúchate esto. Un pollo erizado en este momento allá.
2: Papi,
1: en Pautrux.
2: Dijo Grisales, me erizé.
1: Sí, un pollo erizado.
4: Se le pusieron las plumas de punta.
2: Exactamente. Gracias, maestro. Su merced sí sabe cómo son vueltas ahí. Mira, más con ese pollo.
1: Escúchalo. Me juraste.

0: sé disimular. Ay, no, pero no me va a poner porque es que hoy amaneció un poquito desafinado para cantar. Pero ahorita me pongo juicioso y le llegó cantón al estudio.
1: ¿Listo? Pídale a John que cante.
0: Ah, John, a ver.
1: Que algo en mí quiere.
2: Recuerdo, no se va.
1: ¡Eso!
2: No se va, no se va. Cante otra vez. Quédate toda la... No, la...
1: Ay, ya no sé. Pero ¿qué es? ¿Qué? No importa. ¿Qué es la vida?
0: Noche, pues, es lo que quieres, una aventura.
3: Hasta acabar.
0: Vamos a empezar, maestro. Le quiero contar a su merced que también allá anda allá en el estudio a las 10 de la mañana, 45 minutos, que estamos hoy en Food Trucks y estamos hablando de nuestro Super WHR Lion. Pero vamos a hablar ahora sí de lo que es importante, hermano, cuando hablamos de un carrito así. Usted le puede poner Morat a tope, pero puede poner Uganda también a tope. Y ojo, porque la capacidad de carga es lo más importante. Entonces yo digo, listo, yo tengo de pronto una producción de pescado, o no, voy a llevar de pronto un ganadito por ahí, unas ovejitas. Y me dicen, bueno, pero ¿cuánto es lo máximo que podemos cargar?
2: 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Una carrocería de furgón sería apta para uno de 2.6 toneladas, pero ya si digamos necesitamos una carrocería de estacas porque necesitamos llevar un ganadito, unas ovejitas, unos animalitos, que eso es más pesado, ya necesitaríamos un WHR Lion como el que tenemos aquí presente de 3.3 toneladas.
0: Y mira, yo quiero hacerte una pregunta. Allí tenemos disponibilidad total de las 3.3 toneladas, ¿sí?
2: 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Más o menos una carrocería para este vehículo de las modernas, ¿no? 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
0: 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Y si yo quisiera brandearlo, de pronto, perdóname, es una pregunta adicional, ¿no? Obviamente, pero ¿se podría?
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0: ¿Y ustedes se encargarían de eso o lo hago yo como cliente?
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0: 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Man. ¿Pero cómo así? Oiga, y entonces eso quiere decir, ese vehículo lo podemos disponer como el cliente lo demande o lo necesite.
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0: 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Ya estamos poniéndole esa ñapita, esa cerecita en el pastel para usted, señor conductor, que de pronto va escuchando Tropicana y dice, oiga, cambiamos de carro. ¿No, se acuerda lo que le dije ahorita? El carrito que se enciende y lo pone así. No, papi, ya es momento de cambiar. Si es su papito, ojo, porque también hay, mire, hay un caso acá que me estaban escribiendo. Me dicen, yo quiero regalárselo a mi papá. Eso quiere decir que hay papás que han sacado adelante a sus hijos durante toda una vida detrás de un volante. 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
0: 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Entonces, John, recordemos cuál es su número de contacto, papá, y nos vamos a comerciales, vamos a una pausita y ya regresamos con más información. ¿Listo?
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0: Listo, vamos a saludar a los que dijeron por acá que sí, que ya están animándose a hacer esa adquisición. Voy a saludar en esta bonita mañana al señor Germán Gustavo, Fabio Pinto Calderón, Germán Gustavo, que por acá le sigue preguntando dónde está Ascaíno Manuel Guerra desde Aquitania, Boyacá, Miller Betancourt y Don Coronado Usuaga Pereira. Ahí están nuestros usuarios que se van preguntando en esa bonita mañana por su food truck. No se les olvide, es por John Soto o la señorita Liz de los Melódicos. 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
1: Listo, de una, Esteban. Oiga, maestro, ¿cuánto cree que le vale el chasis a mi compañero Esteban Álvarez? Maestro Miguel, ¿cuánto cree que le va a dar el chasis a mi compañero?
3: No, ese chasis ya está muy usado, no creo que lo reciban. O sea, eso toca recibirlo, pero por debajo.
0: ¿Qué le está mostrando al maestro?
1: Dijo que no le mostraba el concierto. Porque, no, imagínese. Yo creo que si lo contratan Nubanda de una. A realizar conciertos internacionales.
3: Hay una cosita que de pronto Esteban dijo mal cuando habló de allá de, ¿cómo es que se llama?
1: De Found Trucks.
3: De Motors.
1: De Gama Motors.
3: De Gama
1: Motors, sí, señor.
3: Sí. Dijo que quedaba al frente de la bomba. ¿Cómo fue que dijo? Y ahí hay que corregir ese pedacito, porque la bomba es la que queda al frente de Gama
1: Motors.
3: Sí,
1: la bomba es la que queda al frente de Gama Motors. Igual, ley conmutativa. El orden de los factores no altera el resultado.
3: Sí.
1: Acá estamos. 10:50. Vamos a una pequeña pausa comercial. Ya regresamos. Ya viene el más grande de Caracol Radio, DJ Chiqui. Ya en instantes estaremos una vez más con Esteban Álvarez en las calles a través del fin de semana en Tropicana.
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1: Ustedes van a decir, venga, venga, pero ¿por qué arrancamos tan nostálgicos, tan románticos? Y es que si nosotros continuamos, obviamente, con nuestro invitado acá en los estudios de Tropicana, con el gran maestro Miguel Lizarazo. Y estamos hablando de Ubanda. Y es que los que tuvimos la oportunidad de presenciar este gran espectáculo días anteriores y los que siguen la música de esta gran agrupación saben que esta canción toca fibras. Esta canción mueve por allá los sentimientos más profundos que uno tiene como ser humano. Y si le prestamos atención a la letra, nos transforma y nos invita a recordar a esas personas que ya no están.
2: En este caso, la abuela de Sergio.
1: En este caso, la abuela de Sergio. Y mira, maestro, que ese día me conecté muchísimo. Hay una personita que desde el 2020 ya no está conmigo. Mi abuelita Barbarita, a quien pues deseo que en paz descanse. Y ella fue también mi todo. Y desafortunadamente, pues, cuando se estaba viviendo todo este tema desde la pandemia, hubieron muchos obstáculos, los cuales no permitieron que la pudiese ir a despedir como...
2: Ni siquiera al entierro, pues.
1: Como uno desea. Cuando ellos interpretaron esta canción, yo estaba en live en TikTok por @tropicanaboyacá. Y hermano, no. O sea, es inevitable.
2: Es que... Sí, yo no puedo dejar de aguar el ojo porque yo viví la historia en primera persona. Yo fui el que le tuve que dar la noticia a mi hijo en esa época, como 10, 11 años. Y era la traga de él, la abuela era la traga de él. La abuela decía, me voy para la casa porque me está esperando mi marido, decía, porque ese también era la traga de ella. Y cuando fallece ella, yo tengo que ir al colegio a recoger a mi hijo, sentarlo y decirle, hijo, la abuela se fue, mano. Y esa vaina es un cuadro que en mi vida no se me borra. Y más tarde, cuando él... forma la agrupación, prácticamente la primera canción ahí en el video, ven que la que interpreta el video, la que protagoniza, es Alina Lozano, y yo también aparezco abrazando al niño y pues como dándole la noticia, porque fue y es y será la peor noticia. Mi hijo tiene la casa, el apartamento de él, lleno de fotos de Aurora. Del papá y la mamá no aparece nada.
1: Pero está la abuelita presente.
2: Pero a mí me gusta porque es el amor de él y fue la traga de su vida. Y qué bonito es cada que escucho yo que interpretan ese tema. Entonces se me agua el ojo porque conozco la historia en primer plano. Pero sí, es, él recuerda cuando de su mano lo traía y narra, porque mi hijo escribe poesía. Y mi hijo, escribiendo poesía, se dio cuenta que la poesía no le llena escenarios. Entonces le pone música a las canciones para que la gente las cante y las coreen. Y qué bonito es ir a sitios lejanos y hacer un concierto y ver que la gente ya canta los coros, por lo menos, de las canciones de Ubanda. Eso para mí es muy grande.
1: Creo que esta canción, como su merced lo dice, maestro, es... primero de las canciones, o una de las pocas canciones que de verdad le tocan a uno el alma.
2: Uf.
1: Vitan me estaba diciendo internamente, vamos a darle paso. De pronto, pues, no es el ambiente arriba, pero lo que les decía hace un momento, todos somos seres humanos. Está bien sentir, está bien extrañar a esas personas y está bien recordarlas de la manera más bonita. Y como su merced lo expresa, cuando ella lo tomaba de la mano... todos recordamos a esa persona especial.
2: ¿Y cómo vamos a construir un castillo sin princesa?
1: Sin princesa.
2: Entonces la princesa se fue y el castillo quedó abandonado, se derrumbó. Y no encuadra propiamente en la abuelita. Es algún ser que se le haya ido a uno en el cual uno estaba construyendo el castillo con esa princesa. Entonces puede ser un hijo, puede ser un hermano, puede ser el papá, la mamá. Encuadra con cualquiera. Entonces es el sentimiento que le llega a uno a través de esta canción, que es una poesía hermosa.
1: De esta manera les damos la bienvenida. Sí, se nos aguó el ojo. Pues qué culpa ser seres humanos, qué culpa sentir, ¿no? Es inevitable, la verdad, es inevitable. Solamente el maestro está presenciando que tengo acá el ojo aguado en el máster. Y está bien, voy a enviarle también un fuerte abrazo a Lizeth allí en Faux Trucks, porque ella también vivió hace poco un acontecimiento pues muy difícil en la familia. Y a toda la familia también les envío un abrazo gigante. Se les quiere muchísimo, se les aprecia de corazón. Gracias por... también en su momento abrir las puertas a un Duván que compartió muchos momentos con todos ellos. Y voy a preguntarle a Estevita, porque sé que Estevitan también tiene corazón, y Estevitan también se le agüe el ojo, y Fabián también, y todos, y John, y todas las personas.
2: Porque yo estoy también
1: aquí. Sí, sí, la verdad, qué pena, no, con los oyentes, duro, que de pronto nos digan, ay, vea, pero está llorando. Sí,
2: Se pusieron románticos.
1: Estevitan, vamos contigo allí desde Fautrux. Cuéntame, tú también has tenido que enfrentar estas situaciones de la vida en donde ya no está esa persona con la cual estabas construyendo un castillo, y obviamente, princesa, ya no está, o como el maestro nos lo dice, la princesa no está presente, y pues castillo sin princesa no es castillo.
0: Pues la verdad, Duancho, me encanta, y ustedes saben cómo amo iniciar una franja de esa manera. Yo creo que hay personas que nacen un poquitico más alegres, otras que tienen pues obviamente parte de su personalidad. En la mía tiene una esencia mucho el sentimentalismo, y todos ustedes lo saben, por eso me encanta. Y respondiéndote a la pregunta, afortunadamente no. Nunca he vivido de pronto tan así la ausencia de una persona de esa forma, pero sí te voy a decir algo súper importante para todos los oyentes, yo creo que conectamos, y es que en algún momento lo vamos a tener que vivir. Tal vez yo no lo he hecho, pero algún día lo haré. Yo tengo una personita maravillosa y es mi abuelita paterna, que pues con sus 94 gloriosos años ha sido todo para nosotros, y en algún momento no estará. Entonces, pues simplemente les digo una cosa: aprovechen cada momento, abracen muy fuerte y nunca se callen absolutamente nada de lo que sienten. Hoy en día es difícil hablar, a veces de pronto nos da pena, nos achicopalamos, o son los problemas. Uno está agarrado con alguien, pero dice, no, aprovéchelo. Y mira que una de esas bonitas formas, no lo debe ser todo lo material, ¿no? 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escribiendo, dice, mi papá me sacó adelante con su camello todos los días de su vida, nunca descansó, de domingo a domingo tenía que camellar, y habían semanas en las que no lo veía, porque él estaba detrás del volante de un camión que obviamente ya tiene más de 50 años. Imagínese un camión ya con 50 añitos, pues hombre, pide cambio, pero lo que más vale ahí es lo que se ha invertido en cuestión de amor, sacrificio y lealtad. De hecho, hay una canción por ahí de Popular que habla pues sobre eso, sobre el sentimiento de ser transportador, de ser conductor, todos los sacrificios que tiene. 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Dímelo.
1: Espérame, porque nos salimos del sentimentalismo y nos fuimos por otro lado. O sea, necesitamos hacer acá la cortina de Scratch, ¿sí? ¿Te parece?
0: Para de una, darle, para por darle favor, giro. Adelante.
1: Eso, listo. Entonces, la cuestión sería así. Eso, listos. Para cambiar un poquito el formato. Y ahora sí, para hablar de lo que tú me estabas contando. Ahora sí te cedo el paso, Víctor.
0: Gracias, Luis. En primer lugar, bueno, listo. Entonces, volvamos al hecho. 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Lo que pasa con el papá es necesitar detrás del volante. ¿Y cómo viene equipado este interior? 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
0: Entonces, imagínese la funcionalidad de absolutamente todo en un solo camión. A ver si de pronto por ahí ya se desocupó Johncito o Liz. Mientras tanto, pues nosotros les decimos, estaremos acá hasta las 3 de la tarde. ¿Sí? Es un sábado de fin de semana rico. Sí, de pronto no tenemos festivos ahorita en el mes de amor y amistad, pero hoy particularmente tiene que ser. A propósito, muchachos, feliz día.
1: Feliz día, Estevitan. Te mando un Gaby abrazo.
0: Papi, un Gaby abrazo y yo te mando un pollebrazo a ti, al maestro.
1: El maestro
0: también.
1: Que nos envía.
0: Un abrazo, le voy a mandar una cubeta de 30 huevos también, con mucho cariño. Ay, por ahí de la marca. ¿Sí? Oiga, y hablando de eso.
1: Espera que el maestro nos va a enviar algo.
0: No se les olvide que en este mes de amor y amistad lo siguen consintiendo. Por eso, John, me estaba platicando sobre el plan. John, recuérdame tu número rápidamente porque estamos con usuarios a esa hora de la mañana. Número de contacto de John para que usted, oyente bacanísimo y querido conductor, se enlace con ellos.
3: Bueno, vamos a dejarles dos números de contacto exactos.

0: Listo. Venga, el maestro va a pedirle un chistecito al maestro ahí bien sabroso. Un chistecito, maestro. Ahí,
1: oiga,
0: aproveche.
1: Hablando de vehículos, ahí usted dijo que con Ford y a mí me parece que sí. También con Chevrolet, con Renault.
0: Las marcas no, maestro, las marcas no. Vamos a cobrar al maestro. Bueno, ya regresamos con Esteban Álvarez. Pero vamos a sonar esto tan sabroso aquí para cerrar con el maestro Miguel Izarazo. ¿Cómo será?
1: ¡Aso, es cumbia!
0: ¿Cómo baila cumbia, maestro? ¿Cómo baila cumbia?
1: No, esa cumbia es un mensaje a todos los colombianos.
0: ¿Su merced sabe bailar cumbia?
1: ¡Ave María! No es sino sacar la pata ligero para que no lo pisen y ahí se baile.
0: Digo, no sea pingo, toche. Dijeron los santanderianos. Una buena canción que hace Ubanda con un mensaje contundente, claro, que hace con Requilates. Esos chicos, como su merced me lo estaba diciendo extra micrófonos, unos niños.
1: Son unos niños, pero... talento de Bucaramanga, ¿no? Ahí se une Bucaramanga y Santander, Boyacá y Santander,
0: sí.
1: Para crear esta producción de Sergio Lizarazo, que sí. Es Vivamos en Paz.
0: Eso.
1: Esa canción, mano, a las personas que hemos tenido de pronto la fortuna o la infortuna de salir del país,
0: sí.
1: Y que uno a donde llega dice, soy colombiano, y empiezan a preguntarle, uy, ¿y conoció a Pablo Escobar? Uy, no le preguntan a uno, mire, eso es lo más ofensivo que le puede, ¿y qué traen la maleta? ¿No trae por ahí alguito? Y empiezan, no, mano, empiezan a olerle a uno la maleta hasta los perros en el aeropuerto, hermano. Entonces, ahí en esa canción dice que no solo somos, no somos guerra, no somos Pablo, somos paz, somos la abuela, somos, bueno,
0: oh,
1: y escúchenla ahí en YouTube y escúchenla aquí también en Tropicana.
0: Bueno, maestro, para cerrar, redes sociales de Ubanda.
1: Ubanda Oficial, Ubanda Oficial, ahí la encuentran, por todo lado, Ubanda Oficial.
0: Ubanda Oficial, y ahí de hecho aparece también enlazado el perfil de Ubot.
1: Ubot tiene poquitos seguidores porque hasta ahora se le creó el perfil, pero... ¿Sí? Pero todavía no le hemos hecho mucho contenido. Hasta ahora está aprendiendo a bailar.
0: No, a farmear aura, maestro. De hecho, nosotros en el grupo de Facebook, Instagram y TikTok tenemos ya la entrevista exclusiva con Tropicana Boyacá y el saludo que Ubanda le dio, perdón, que Ubot le dio a todos los oyentes de Tropicana. ¿Sí lo vio, su merced?
1: Sí, estamos. Eso. Yo la escuché allá en el concierto, pero sí, no, estas canciones de verdad que vale la pena que se vayan a Ubanda, vayan y... Y miren Ubanda Oficial y escuchen atentamente esas letras que son poesías.
0: Y dijo la China G de la Loma, ¿y en el YouTuber cómo aparecen?
1: En el YouTuber cómo aparecen.
0: Igual, sí, Ubanda Oficial. Bueno, muy bien.
1: Ubanda, aquí es
0: Ubot,
1: ¿quién es Ubanda?
0: Ahí a través de Tropicana. ¿Quién es Ubot y quién es Ubanda?
2: El integrante robótico de Ubanda acompaña al grupo presentando, interactuando con la gente y poniendo la tecnología al servicio del parche. Y quién sabe, de pronto me escuchan cantar en una próxima canción. Un saludo grande para todos.
1: Y ahí manda besos y todo.
0: Sí. coqueto de amor y amistad antes. Bueno, con eso vamos cerrando, maestro. Muchísimas gracias por acompañarnos el día de hoy.
1: A ustedes, Eduardito y hermano, a todos los de Tropicana, a todos mis amigos y hermanos de toda la vida, porque yo de verdad que trabajé y llevé mucho contenido de humor a través de Tropicana y pues gracias a estas, estas fuentes es donde uno se da a conocer, ¿no?
0: Usted no se va a ir sin un chiste. No, usted aquí no sale con
1: bueno,
0: un chiste.
1: Yo voy a contarle que sí cambié carrito porque yo tenía un requeñé que lo llamaba viejo.
0: ¿Sí?
1: Era automático, yo le cerraba la puerta del conductor y se abrían las otras tres.
0: ¡Ay!
1: Hermano, no le servían los direccionales y yo sacaba la mano para dar la curva y la gente me echaba limón. Y una vez llevaba yo un guardabarro arrastrando, entonces me alcanzó un man en una moto y dijo, lleva un guardabarro arrastrando. Yo, ¿qué? Que lleva un guardabarro arrastrando. ¿Qué? Hermano, que lleva un guardabarro arrastrando. Le dije, ¿qué? Frené, le dije, hermano, qué pena, es que no le escucho porque llevo ahí un guardabarro arrastrando.
0: Maestro, muchísimas gracias por acompañarnos.
1: No, a ustedes. Muchas gracias, hermano. Y Tropicana siempre será la más bacana.
0: Eso, un abrazo para todos. Seguimos a través del dial 88.6. Se llama Vivamos en Paz. Lo hace Ubanda. Y los Requilates. Escúchela, que el mensaje está bien bacano.

0: son las mariposas del señor Penchi Castro, y es que una poderosísima auténtica voz está en las tremendas calles, y es que vamos a seguir hablando de ese mundo de los camiones, de los descuentos. George, que allí está mi poderoso amigo Superco.
1: Esteban, que está allí con Tito, porque hoy Tito está paseando la ciudad de Duitama, está paseando también todo el departamento de Boyacá entregando, y lo mismo hará en las horas de la tarde, pero vamos a ir a que nos cuente pues nuestro compañero Esteban, y el saludo para la gente de Food Trucks, que siempre está saludando a los transportes en este día. 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Esteban.
2: Bueno, George, sí, señor, aquí el saludito para Liz de los Melódicos, que también está conmigo. Venga, Liz, no, pero no me corra, mi amor, venga, venga, oye. Liz, ahora sí, vea, esa mujer es más famosa que un berraco. Liz, ahora sí, con los buenos días, ¿cómo estás?
3: ¿Cómo estás, Esteban? Buenos días.
2: Muy bien, tranquila, no te sientas mal. Es que ella dice que está un poquito, pues, o sea, usted sabe, a mí, ¿qué días me pasó que está un poquito congestionado, normal? Pues una gripita le da a cualquiera. 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
2: Y entonces por eso Estevitan quedó por allá medio engatusado, porque dijo, ay, tan chévere, yo soy apasionado por los eléctricos. Y ahí me quería enganchar, y mejor dicho, de hecho ya me tienen enganchado, muchachos, con eso les cuento todo. De hecho, los invito para que ustedes vengan personalmente y se instalen acá un ratico, se dejen atender, porque uno a veces dice, ay, no, señorita, solamente estoy mirando, chao, chao, chao, chao, chao, pero usted se queda con las ganas, créame que se queda con las ganas. Y por ejemplo, todos los que van pasando por acá en la Avenida Américas, que están, que echan, mejor dicho, por allá suena el claxon, echan pito, oiga, los invito para que cuando tengan el ratico libre, hasta que las vamos. ¿Cómo, Liz?
3: Hasta las 2:30 de la tarde.
2: 2:33 más o menos.
3: Uh-huh. Sí, sí.
2: Muy bien, listo. Pues bueno, ahí está, por favor, pégase la pasadita. Vea que estos camiones, y particularmente los vehículos que tenemos acá para camellar, son, como dicen los españoles, esto es la hostia, tía. Por favor, vamos a recordarles una vez más el número de contacto, mi querida Liz, y una canción de los Melódicos, por favor. Dice de los Melódicos, ¿cómo así? Bueno, vamos a ver, el número de Liz.
3: Esa generación, si no.
2: Ah, no, no me digas que no, claro que sí.
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2: Muy bien. Muchachos, vuelvo con ustedes al estudio. Ya estamos de regreso con el cierre en un instante. No se lo pierdan. 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
0: 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Informamos la hora 11.32 en Tropicana. 11.32. 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
0: 11.32, acá suena sabroso, zúmbalo, ya que mi amigo Supercom estaba hablando de algo bacano, de Liz. Ay, señores, ese es mi fantasía, ¿no? Supercom. ¿Te acuerdas? ¿Te acuerdas?

0: canción sabrosísima. ¿Cuántos aprovechan ahí agarrar a su pareja y decirle, venga, zúmbalo? Para ilusión. Canción sabrosa.
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0: 11 de la mañana, 37 minutos, ya saben, en el mes de amor y amistad hay que consentirse. Ustedes ya los consintieron, 11:37.
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0: emprendimiento. 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
1: Sí, señores, una pollivoz está en las calles, oyente bacana de Tropicana. Es mi amigo
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1: De piernitas delgaditas y la está vacilando, ¿no, hombre? Hoy va a lanzar su emprendimiento, ya se lo olvide, ¿no? Sí, hoy, hoy. Hoy,
2: Co. Ya presenté a ellos.
1: Co, ¿ya les presentaste el nuevo emprendimiento?
2: Sí, papi, ya les mostré. Incluso Liz dice que quiere, por favor, una orden para llevar como para 19 millones de personas. De hecho, va a compartir en la casa. Y hoy comenzamos a fin de semana, pues es la mejor opción, ¿no? Ustedes, oiga, por ejemplo, sí. ¿Qué regalan ahorita en Amor y Amistad?
3: Todo depende.
2: ¿Sí o no? A ver, vamos a preguntarle a Liz. ¿Qué regalarías para un amigo? Y ya le pregunto a John, ¿qué le regalaría, por ejemplo, a la pareja?
4: Bueno, a mí me gusta regalar mucho cosas que utilicen, como ropa, accesorios.
2: Uy. Y, por ejemplo, en el tema gastronómico, digamos que si tú te fueras a decir, ay, venga, vamos a regalarle algo rico para el día de hoy y comparten entre los dos, que sea un gusto de pronto como compartido, ¿qué haces? ¿Qué regalas?
4: Un ramo de empanadas, no me tiras.
1: ¿Sabe cómo es?
4: Postres, normalmente uno regala es postres o esos desayunos o esos sorpresas, sí.
2: Ah, bueno, el ICE es más dulce, por eso es de los melódicos. Ahora vamos a preguntarle a John qué regalaría. ¿Qué regala John en el caso de Amigo Secreto?
3: Bueno, si mi amigo secreto es mi papá, yo le regalo un camión.
2: Papi, mejor dicho, está fino.
5: Violenta.
3: Y pues acá para compartir, yo creo que un ponque de ramo y una Coca-Cola.
2: Sabroso,
5: violento,
2: ¿sí o qué?
5: Violento, la claro. Combi.
2: Bueno, y de comer, ¿no le gustaría de pronto por ahí una salchipata?
3: No creo.
2: ¿Cómo que no? Pero si no la ha probado. No. Se lo voy a enseñar ahorita. Póngale cuidado. Ahorita se lo voy a enseñar. ¿Listo? Póngale cuidado. Pero hablemos de camiones.
3: De una. A ver, cuénteme.
2: Bueno, nosotros estamos en esta tarde, mañana ya todavía, no, tarde, espéreme, déjeme mirar la hora, 11:42, bueno, ya casi tarde. Queremos invitar a todos nuestros amigos conductores, voy a saludar por acá a algunos que de hecho a través de mi WhatsApp personal me escribieron y me saludaron, me dijeron, Estevita, gracias por tenernos presentes el día de hoy. ¿Y cuántos muchachos ya aprovecharon la oportunidad que John también a través de redes sociales pues estaba dando? Dígame usted que estuvo pendiente justamente como chiquitín desde temprano. Don Germán Ramírez me decía, amigos de Tropicana, muy buenos días. Estevitan, recuérdeme el precio que tiene el WHR Lion.
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2: 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Entonces, bueno, vamos a hablar. ¿Tendría un descuento? ¿Tendría un bono de cuánto? ¿7?
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2: 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Ahora, dice por acá don Gerson Rodríguez, ¿qué hace tan especial este vehículo?
3: Este vehículo, lo principal que lo hace así tan especial es nuestra garantía. Nosotros tenemos 3 años de garantía sin límite de kilometraje.
2: Es algo que otras marcas, lo digo con mucho cariño, pues también mucho respeto hacia todos los demás, pero otras marcas no lo tienen. Y además de eso, le llamamos la atención a don Luis Eduardo, que era el que estabas atendiendo ahorita, don Luis Eduardo Cardona, se fue emocionado para financiar su camión. ¿Qué le dijiste?
3: No, el proceso fue súper sencillo. Hablamos con don Luis Eduardo, le mostramos el vehículo, encantadísimo, y comenzamos de una vez el trámite. El hombre se llevó no solamente el bono, sino también la seguridad de sus mantenimientos para su motor.
2: Eso me gusta mucho también porque lo que decías, ahora son 4 mantenimientos donde yo como usuario, digamos como cliente, traigo mi vehículo y ustedes no me cobran los repuestos, simplemente la mano de obra.
3: Sí, señor, exactamente.
2: Bueno, John, ¿y qué le decimos, por ejemplo, a don Felipe Rodríguez que me dice, si yo no alcancé a ir hoy, ¿cuándo puedo ir?
3: Que me mande un mensaje.
2: ¿Que le hable al Neki? No, mentiras, que le hable al WhatsApp.
3: Claro, aquí lo atiendo de lunes a sábado.
2: Muy bien, ¿en qué horarios?
3: De lunes a viernes de 9 de la mañana a 5 de la tarde.
2: Listo. Ojo, pilas para don Felipe Rodríguez, que andaba también ahí con ganas de venir y me decía, Estevitan, por favor, recuérdeme los horarios y pues también la disponibilidad que vamos a tener. Food Trucks sigue con Tropicana. 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
2: Muy bien. Recuerden que financiación sí hay.
3: Por supuesto que sí la hay.
1: Sí.
2: Bueno, ¿vamos con qué entidad? ¿Con Unidos?
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2: Bueno, listo. Pues chiquitín, ahí está la información. Hoy es clara. Vamos a decirle a nuestra querida vocalista de Los Melódicos que nos regale también su número de contacto para que ustedes también enlacen con ella y pues obviamente estén preparados. ¿Sí? Liz, tu número de contacto, por favor, para despedirnos.
4: 313-415-3275.
2: Una vez más.
4: 313-415-3275.
2: Muy bien, ahí está nuestra cantante. Y John, su número.
3: 314-258-5835.
2: Listo, ahí me las dejó como dijo Amparito, vea, se erizaron. 11 de la mañana, 46 minutos, este es el fin de semana con Tropicana y yo soy Esteban Álvarez. Una pollivoz, dijo mi amigo chiquitín, una voz Tropicana, como siempre, vacilándola, deseándoles un bonito fin de semana. Y chicos, para todos y todas, para ustedes que están escuchando, feliz día del amor y la amistad. Pásenla rico, cómprese un salchipata, enamore con un salchipata y no se les olvide venir a adquirir por primera vez su primer camión, ese que camella, ese que es parejo y solo puede dar pata, vendiendo al 100% WHRL Lion. Oiga, dígamelo.
1: Mi amigo de rodillas se quitas.
2: Chinchín. Dímelo, mi pequeño.
1: ¿Cuál es el número de contacto para pedir la salchipata de una?
2: Ah, bueno, ahorita le comparto internamente. Usted ya sabe que internamente se los pasamos ahí. ¿Listo?
1: Listo. Pilas porque super cool está de emprendimiento. A todo el equipo de Fox Rock. Feliz día del amor y la amistad. ¿Ya le celebraron, Chinchín? Sí, a Chinchín ya le celebraron. Ese es mi pollamigo. Está en las calles, disfrutando de la programación de Tropicana. Ya viene otro de los aviares. Ya viene Gavilán Piruco a acompañarlos con una programación bien sabrosa también desde las calles. ¡Hoy! ¡Sonríe a la vida! ¡Compartamos cada momento! 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Que ayude a la gente y a nuestros amigos los peluditos. Vamos con una tremenda canción. ¿Qué canción a usted le han dedicado en amor y amistad? ¿Eh? De pronto le dedicaron esa que dice: en un pequeño motel. Increíble, ayer lo de los hoteles temáticos. Vamos con eso que se llama Al final del día. Lo hace el poderoso grupo Firme. Suena en Tropicana.

0: es Cuánto. Canción que no se le dedica a cualquiera. Uf, sobrado eso al final del día de Grupo Firme. Feliz día, Aurita, del amor y la amistad. Ahí también para nuestras oyentes número uno, para Sonia Camargo, que también está ahí conectada, para Tatis en Duitama, para Mari, mi Mari bella. Feliz día del amor y la amistad, mi Mari ahí. Ya me dijo que era talla M. Luz Miriam, feliz día del amor y la amistad. Anita Pedraza también ahí, feliz día del amor y la amistad. Para Beatriz, para Angisita, para Doña Alcita de mi amor.
1: No hay culpa.
0: Para Doña Gladys, para Carolina, feliz día del amor y la amistad. Para Don Josecito, que también ahí siempre está conectado con nosotros. Para Florimelda, que también feliz día del amor y la amistad. Para cada uno de nuestros oyentes, que hoy sea un día maravilloso, que le celebren de la mejor manera. Así sea con un chocolatico, Johnson. También cuenta, ¿sí o no? Un buen chocolatico, expresar ahí de que por lo menos uno es importante en la vida de alguien, así sea con un dulcecito, o con un mensaje, o una imagen incluso.
2: No, es que miren, le encuentro una necesita de chocolates, como lo hablábamos en el Cómo Amaneció Boyacá, y es que hoy queremos que nuestros oyentes nos acompañen ahorita en el segundo punto de información. Vamos a estar ahí en Luriretenes.
0: Prepárense.
2: Vamos a estar ahí en Luriretenes. Vamos a entrar muchos corazoncitos de Tropicana hacia nuestra audiencia. Van a haber muchos premios para que lleguen a participar ahí en Luriretenes. En un momento nuestro compañero Duván les va a decir. Y usted y yo le vamos a entregar todo el corazón que le tenemos de amistad por esa fiel audiencia a nuestros oyentes en el Centro Comercial Innovo de la ciudad de Duitama. Después de las 2 de la tarde hasta las 4, vamos a estar a usted allá y yo todos con toda la alegría. Así que a todos los esperamos que vayan y se tomen una fotografía, porque tenemos un pequeño detalle. No todas las cosas tienen que ser materiales. Es un pequeño detallito para que celebremos todos juntos allí y al lado de nuestros peluditos, porque hoy vamos también a darles mucho amor, como lo hemos compartido en nuestras historias, en nuestro reel de nuestras redes sociales.
0: ¡Ah, qué chévere! ¡George Pilas! ¿Usted ya tiene el corazón rojo de Tropicana? ¡Ay, prepárese! 11 de la mañana, 53 minutos en Tropicana. Vamos avanzando en esa jornada maravillosa. 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
0: 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Son las 12 del mediodía. 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
1: ¿Qué canción usted le colocaría a esa persona que no te supo valorar? No me digan ahorita que Alimaña. No, esa no, esa no. Padre, ¿verdad? Le digo cuál le voy a dejar. Ay, ay, ay.
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1: Esa es una canción de Durísimo de Desquite. Las 200 copas.
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1: Una poderosa Gaby Voz está en las calles. Nuestro poderoso Gavilán Piruco. Hoy con toda la información. Gaby, ¿cómo así está el lubricante? ¿Qué tienes, papi? ¿Qué anda haciendo?
3: Papi, con los buenos días una vez más para ti, para todos los oyentes. Oiga, qué bueno ser un gavilán. Mire, hace un momento estaba en el estudio y ya en este momento estoy en las calles.
4: Vea, cuidado con los cables.
3: ¿Quién hace eso? ¿Solamente los gavilanes? ¿Solamente los gavilanes? 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Y en este momento me encuentro con Rosa Moreno. Rosa, hola. Buenos días, bienvenida a Tropicana. O buenas tardes ya, a ver, no, buenas tardes ya, bienvenida a Tropicana.
5: Hola, buenas tardes, audiencia tropicana. Espero estén muy felices. Hoy feliz día del amor y la amistad a toda nuestra audiencia. 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
2: Al hombre de piernita delgadita en la rabadilla, papi.
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2: Eso, papi. En concierto, papi.
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1: 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Monroy.
2: ¡Ay, no más!
3: Mira, estoy comprendido.
2: Ahorita sale Jota. Le vendo las cuñitas, Sí. Ya vuelvo con un Gavilán Piruco. Que está en las calles, oyente bacano de Tropicana.

0: atención, el poderosísimo Edwin Luna, sonando bacana en Tropicana, la más bacana, bacanísima.
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0: Sí, señores, una voz tropicana está en las calles. Es un aviar oyente bacano, un aviar piruco. Está en las calles vacilándola con un grillo. 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Y qué chévere, Gaby, que la marca esté dando este respaldo y también esos premios espectaculares, ¿no, Gaby?
2: Así es. 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
0: Sí,
2: 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Por la calidad, por el servicio. 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Vea, tienen allá el aplauso para todos ellos que están camellando juiciosos, plenas máquinas del chambeo acá con su servidor. Bueno, y en este momento me encuentro con Juliana. Juliana, qué mala eres.
3: Buena, buena soy.
2: Ah, no, pero termino la canción. Qué mala eres, Juliana.
3: Juliana, qué mala eres. Pero me gusta que me la canten, ¿no?
2: Bueno. Juliana, bienvenida a Tropicana. Buenas tardes, ya. 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
2: Para mi compañero Esteban Álvarez, que le cambien esa plumilla, acaba de llegar alguien. Usted lo mencionó, Chiqui, usted lo mencionó, hermano, pero ¿por qué lo menciona? Llegó lo más viejo que tiene Caracol Radio.
3: vecino acá del Liceo Servihoy.
2: Le hacía falta llegar. Adivina quién llegó, Chiqui.
0: Llegó Manu, amiga.
2: Llegó Manu, amiga, llegó todo feliz.
0: Papi,
2: recibió
0: peluqueado
2: la señal.
0: ¿Lo peluquearon?
2: Bueno, para todos los oyentes bacanísimos, ya vamos a jugar con el Tropigol. Regálenme, por favor, dos segunditos también acá la transmisión. Jugamos con el Tropigol de Tropicana. Y si juegan Tropigol, pueden participar en los premios, ¿cierto?
3: Sí, claro. Jueguen Tropigol y ganen premios, que lo que hay es obsequios para regalarles a todos.
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2: Juliana, ¿ustedes ya jugaron al Amigo Secreto?
3: No, estamos próximos a jugar al Amigo Secreto.
2: Le voy a ahorrar el trabajo a quien le salga al Amigo Secreto, Juliana. ¿Qué sería lo ideal que te regalaran?
3: El cambio de aceite para mi carro.
2: Ah, bueno, ¿y qué no recibirías? ¿Qué no recibirías como regalo? Tú digas esto, mejor no, mucho chichipato, mucha chichipata.
3: No, cualquier cosa es cariño.
0: Dígalo.
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2: Bueno, Bueno, ya vuelvo contigo, Juliana, ya voy contigo, Chiqui, nuevamente al estudio.
0: Dice
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0: Eso, tremendo, Gaby, una voz está en las calles, Gavilán Piruco, está en las calles contándonos toda la información y también está disfrutando ahí de un delicioso, todo rico maxi queso.
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0: En la más bacana, bacanísima, 12.36, en Tropicana, la más bacana, bacanísima, 12.36, en la más bacana.
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0: ¡Qué bonito!
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0: ver, la gente dice que quieren ver un gavilán piruco bailando. A ver, un gavilán piruco ahí sacando los prohibidos, a ver.
1: Oiga, vea, sacando los prohibidos, vea, con Rosita, vea cómo se baila con Rosita. Eso, aquí vaya.
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2: Oígame, cogió así, fuera de base y así, no se pueden.
1: ¿Por qué no se pueden?
2: Me toca concentrarme física y psicológicamente.
1: Oye, aquí quiere saludar allá, te han colaborado muy bien los chicos, ¿cierto?
2: Ellos son unos amores, ellos siempre son especiales conmigo, todos, los quiero mucho. Giovanni.
1: Ese que va allá de la barbita, de la gafa.
2: Simpático, ¿sí o no? Lindo.
1: Oiga, ¿Cómo se tienen de apodos?
2: Ah, no, apodos sí, no sé.
1: No, ahorita les preguntamos a uno de ellos a ver qué tal. Sí. A todos bonitos y a todos los oyentes también. Los propietarios de los vehículos, vea que traen su peludito acá, obviamente hacer el cambio de aceite a su Servivoy. Y pues qué chévere que compartan en familia. Bueno, estamos celebrando amor y amistad. Y obviamente, mira, de parte de todo el equipo de Tropicana, mira, con mucho cariño para ti.
2: ¡Ay, qué lindo!
1: Y eso que no me bañé hoy.
2: Ay, gracias.
1: Bueno, vamos a tomar la foto en este momento y pues vamos a seguir hablando de los lubricantes Repsol. Lubricantes, espérate, porque si no Juliana se me pone brava, mira, Juliana, sí, eso ahora sí. Bueno, vamos a hablar de los lubricantes Repsol con Rosita. 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
1: 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Entonces, Chiqui, voy contigo al estudio una vez más y de regreso te estaré compartiendo más información directamente a través de la Mamacana Tropical desde su Servioy acá a través del día.
0: Gaby, revises el celu, revises el celu suyo ahí, papi, revises su celu.
1: Sí.
0: Revíselo ahí, papi, revíselo ya mismo. Revises eso, papi. A ver, ahí, revíselo.
1: Él es el encargado de todo el tema de fotografía.
0: Revíselo ahí, papi.
1: A ver, espéreme.
0: A ver, ahí. Espéreme,
1: como estoy como un gavilán piruco, ya no me reconoce el Face ID.
0: Papi, un gavilán maltratado.
1: Oye, a ver, aquí el saludito para Cristian. ¿Dónde anda Cristian? Cristian, que se reporte Cristian. Oiga, no levantó la mano. ¿Dónde está Cristian? No veo por allá a Cristian. Dice por acá, Cristian, el manzano. El mejor elemento de su Servioy. Ahorita lo buscamos. Ah, que él es el manzano. Yo pensé que le decían el manzano. Ah, no, así no se vale, Juliana. Cristian de El Manzano, allí de Sotaquirá. Le enviamos un abrazo gigante de parte de todo el equipo de su Servioy, que es el mejor elemento. Pues ahí, para que gaste las once.
0: Un tremendo gavilán piruco está en las calles, papi, ahí. Vacilándola, ya escucha, papi, comparte tropicana. Ya vuelvo, Gaby, ya vuelvo, pilas ahí. Señor.
1: Chiqui. Mira, ¿dónde está Carolina? ¿Dónde está Carolina? Me dijo que le iba a enviar un saludo muy especial a Julián Quiroga. ¿Dónde está Julián? No, y ahora sí, se reportaron todos. Ya ninguno levanta la mano. Julián. ¿No está? Bueno, ya vamos a saludarlo bien, Chiqui, listos. Espera que me tiren de foto y no sé cómo está saliendo la foto. ¡Chao, Chiqui!
0: ¡Chao, tremendo Gaby! Ya vuelvo con el tremendo gavilán piruco desde Serviboy vacilándola.
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0: 12.51 en Tropicana, 12.51.
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0: 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Pollito, pollito, pollito, pollito, 12.54.
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1: Eso ya saben, ahí vamos avanzando. 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Ya lo sabes, 12 del día, 56 minutos, 12.56. Acá estaba Capo con esa golosina musical, 12.56 con Pegacor de Corona.
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0: vacilándola en ese momento ahí en las calles. Mi amigo el tremendo Gavilán Piruco la está vacilando. Hoy oyente bacana Tropicana 88.6. Ahí en el Louvre retenes vacilándose el fin de semana. Gaby, ¿ya le llegó el regalito o nada, papi?
1: Ya, papi. Ya. Póngale cuidado, me van a traer gaseosa.
2: ¡Uy!
0: ¿Mano amiga?
1: Claro. No, mano amiga no. Mano amiga no. Oiga, desde acá veo la casa de mano amiga, acá del tercer piso. No, qué
0: raquilla. Esa melena.
1: Un saludo para toda la gente, nuestros oyentes bacanísimos. Un abrazo gigante que nos escuchan, que pasan, nos ven y ¡ay, mira, ya está el Gavilán Piruco! Sí, ese mismo. 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El saludo para Angélica también, vea, está toda bonita y mira, ahora sí, ya se levantó y dijo, me voy a bañar.
2: Bañate.
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1: 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Y que voy contigo al estudio una vez más a través de la Más Bacana Tropicana, disfrutando de la buena programación del fin de semana, porque oficialmente iniciamos, ¿no, Chiqui? Sube el volumen a Tropicana a través del dial 88.6.
0: Oiga, Gaby, escuche esta vaina.
1: Dímelo.
0: ¿Lo lanzamos? ¿De una?
1: Láncelo, láncelo. Que no sea un audio de Carolina, hermano.
0: No. Es que una cosa que me encontré en el Chocoloco Mundo dice: flores amarillas, pida comida y unas vitaminas, que amarillas está usted, mi amor.
1: ¿Me hace un favor? ¿Eh? ¿Me regala ahí a Pepe Grillo? Porque no te comprendí nada.
0: Pero es que dice,
1: Otra vez.
0: Ella publica en su Facebook, ¿no? Que quiere flores amarillas. Sí. Y le responden: flores amarillas, pida comida y unas vitaminas, que amarilla es lo que usted está, mi amor.
1: No. Quedé como un mínimo, como un múltiplo.
0: No, papi, esto que hacerle dibujos a
1: las
0: piruco.
1: Las chicas de su servidor comprendieron el mensaje de Chique, ¿no?
0: Ah, pero no, lo vieron. No. Ahí está enfermo, no. Papi.
1: Papi, que por lo menos le pida a ChatGPT que le ayude.
0: No. Está enfermo, ¿en serio? Ya le envío pantallazo. 1:00 p.m, 14 minutos. Bueno, Gaby, ya volvemos allá a Serviboy. El clima hoy está como opaco, ¿no? ¿Qué pasaría? El clima hoy no quiere que colabore en la amistad, ¿no? Ya vuelvo con el tremendo Gavilán, que está en las calles, oyente bacana tropicana. Está con Pepe Garillo, Pipe.

0: Señores, hay canciones que se pegan como se deben pegar a tus sueños. Oyente bacano de Tropicana, la más bacana, bacanísima. Ahí estaba Jonales Castaño con La Aventura y Pega Acorde Corona, 1:17.
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0: ¿Cómo se baila eso, Gaby, Gaby? Cuidado, me pisa a Pipe Grillo. Pero bailelo, bailelo, Gaby. A ver, Gaby, Gaby. Oiga. A ver, papi, a ver. Pero vuelta, vuelta,
1: dilo.
0: Gaby.
1: Dilo. Gaby, a ver. Sale tú, mirado. Ahora sí, papi. Báilalo, báilalo. Ay, ay, ay. Oiga. Hágame el favor y le suben allá al radio. Carolina, súbale a ese radio.
0: Súbale, pero
1: súbale a ese radio, Carolina, porque en este momento me encuentro con el susodicho. Me dijo, pero por favor, con amor. Por favor, con amor. Trátemelo con cariño, trátemelo con amor. Que esta noche sí le toca. Esta noche sí. No pasa el papayo. Esta noche sí, mejor dicho. No, bueno, Julián Quiroga, buenos días. Tardes.
2: Muy buenas tardes.
1: ¿Nervioso?
2: Un poco.
1: Saluda a Carolina antes que todo. El trabajo ahorita espera. Saluda a Carolina, que esta noche le toca de una.
2: Un saludo para Carolina, que está ya juiciosa. Que está que lava perros.
1: que le manden decir que lo quieren mucho.
2: No, igualmente, que también se le quiere mucho.
1: Que esta noche, que ella verá. Mejor, yo, ella me dijo, yo veré esta noche.
2: Si hay formita.
1: Bueno, papi, cuénteme por favor. Le estoy dando suavecito porque de pronto Carolina se pone brava. Pero bueno, Julián, cuénteme. No, chiquillos, así no va. Bueno, Julián Cho, cuéntenos cuál es su función acá directamente, precisamente en su servicio hoy.
2: Yo soy auxiliar de patio, en el cual tengo que ayudarle y colaborarle a mis compañeros y estar pendiente de la gente.
1: Ok, listos. 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
3: Buenos días.
1: Tardes, ya.
3: Ya tardes.
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1: Bueno, ¿cuánto lleva trabajando Armando acá en su servicio hoy?
3: 18 años.
1: Upa. 18 años, uy,
4: ya se pensionaron.
1: Casi sí. Media pensión allá del hombro, sí. ¿Y qué es lo más chévere de trabajar en su servicio hoy? Dijo que me pagan.
4: Que le pagan.
1: Oiga, saluda a todos sus compañeros. ¿Tiene un apodo?
3: Todos.
1: A ver, menciónelos. Para nosotros tener un poquito, porque nosotros casi no sabemos de apodos.
4: No.
3: El jefe de patio le dicen monja.
1: ¿Por qué? Bueno, listo, al jefe de patio.
3: ¿Quién más? No.
1: ¿Yo? No,
4: suéltelo,
1: solamente mencionó al mono, no. Bueno, el saludo ahí para Monja, el jefe de patios. Bueno, acá estamos, Chiqui, a través de la Máquina Tropicana. 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Y pues, bueno, señor, espere, ¿qué dijo? Pero venga, no se vaya. Señor, oiga, se me hace muy famoso acá en Su Serviboy, ¿no?
6: Sí, señor, gracias a Dios.
1: ¿Cuánto llevas trabajando acá?
6: Llevo 34 años aquí en esa empresa.
1: Uy. ¿Ya está pensionado?
6: No, señor, me faltan 3 añitos por edad.
1: Uy, vea, regálame un tremendo bravo ahí, eso. ¿Y cómo le dicen acá en la trabajo?
6: Pues, su merced le preguntó a mi compañero de allá.
1: Sí, sí.
6: A Churrusquito, a mí me dicen monja.
1: ¡Ah!
4: ¿Por qué le dirán monja?
1: ¿Por qué le dicen Churrusquito?
6: Sí. Por lo crespo.
1: Ah, ¿y por qué le dicen monja a usted?
6: Porque cuando yo entré aquí no tomaba cerveza, pero eso está en que toda empresa lo pican a uno.
1: Uy, no.
7: ¿Sí? Era sano.
1: Era, uy, se lo dañaron.
7: Lo dañaron, se lo tiraron.
1: Bueno, ya qué chévere. Todo el equipo de Su Servi hoy, les enviamos un tremendo bravo. Pero obviamente voy contigo al estudio, Chiqui, a través de la Más Bacana Tropicana. 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
4: ¿Por qué Gavilán Piruco? Preguntan por acá en el WhatsApp.
1: Dime.
4: ¿Que por qué Gavilán Piruco? Preguntan en el WhatsApp, papi.
1: ¿Por qué un Gavilán Piruco?
4: Sí,
1: no, ¿por qué ¿quién Gavilán no conoce Piruco? Un pollo Piruco?
4: Véale la...
1: ¿Conocen un pollo? ¿Eh? ¿Señor?
4: Que le vean la cabeza supercuilista.
1: Sí, eso.
4: Imagínate que otra vez, hermano, Supercome llegó aquí con...
1: Pantaloneta.
4: No. Con pañalitis, hermana.
1: Hoy
4: no,
1: con
4: no,
1: pañalitis.
4: Sí.
1: Que deje hacer el 69, porque se están pegando mucho la pañalitis.
4: ¡Está ácida! ¡Chiqui! ¡1.33 en Tropicana!
0: ¡Picana!
4: Y en pantaloneta Supercotro.

0: Eso, qué sabroso, calidad del grupo Firme. Oiga, Gaby, ¿cuántos guaros se pegó ahí con esa canción de una? ¿Cuántas copas ahí de Repsol se tomó con esa canción? Ahí con calidad que lo hace el poderosísimo grupo Firme. Sonando bacano en Tropicana. 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
0: Felicidad del amor y la amistad. Ahí ya hicieron reserva hoy o nada. Se la van de reserva, hicieron reservita hoy ahí o nada. ¿Verdad que se hicieron reversa? Tremendo. ¿Gaby, si hicieron reservita? ¿Cuántos hicieron reservita ahí? Cuéntalo, contalo. 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

0: Voz está en las calles. Sí, señores, el tremendo Gaby en ese momento está aquí en Duitama, vacilándola ahí al lado de mi amigo Otica Morroco. Mano amiga, vea, también dice presente que Adrianita le va a mandar empanadas al Gaby. Papi, ¿que dónde está que le van a mandar su empanada? Papi, dígalo, dígalo.
1: Ahora sí, dígalo.
0: ¿Dónde está que le van a mandar su
1: empanada? Dígalo, papi. Empanada, papi. Eso, ahora sí, ya estamos acá directamente. Bueno, vamos a cerrar toda la información directamente desde la Bacana Tropicana con lubricantes Repsol el día de hoy, con toda la gente bacanísima de Servihoy. Mire, ya me llegó la dotación, muchísimas gracias. 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
1: 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Y pues obviamente ya nos despedimos también con Rosita, la del pantalón
0: de cuero.
3: Cuero.
1: Eso.
0: Eso.
1: Bueno, Rosita, ¿cómo nos fue?
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1: Bueno, ya lo saben entonces, oyentes bacanísimos, de redes sociales... ¿O no cuentan con redes sociales hasta el momento?
3: No, sí, sí, pero es que redes sociales en Instagram, pero es que no me acuerdo bien ese...
1: Ah, bueno, listo, no, pues no pasa nada. Queda para la próxima, DJ Chiqui. Listo, entonces, bueno, esta información bacanísima y con todo el equipo de lubricantes Repsol y acá el equipo de su Servihoy. Nos despedimos a través de la Bacana Tropicana, Chiqui, deseándote una feliz y una bendecida tarde. Tú vas también para la calle.
0: Sí.
1: Tenemos otro punto para compartirles información a los oyentes a través de Tropicana. Entonces, nos despedimos, Rosita.
3: Perdón, sí. El pantalón. 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
1: Bueno, entonces, chiquis, nos despedimos. Quedamos en la buena programación de la Bacana Tropicana. ¡Chao, mami!
0: Y prepárense porque ya viene el Super Salchi. No,
1: Super Salchi Pata.
0: Pata. Ya viene mi amigo de la Rabadilla Sopladora. Mira, ya viene mi amigo ahí. El rap del pollo. ¿Quién sabe si hoy llega en pantaloneta? ¿Llegue con pañalitis? Veremos a ver cómo llega hoy. 1 de la tarde, 47 minutos.

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1: A través de la más bacana Tropicana, señoras y señores, muy buenas tardes. 2:08 p.m.
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0: Tropicana. Ese es el tremendo show del fin de semana. Vamos arrancando, familia. Linda tarde para todos. Ya luego de estarme dando por allá una vuelta con los amigos de Foam Trucks. Saludito para todo el equipo técnico allá, los amigos. Oiga, los que me prestaron el overall ahí para hacer el tremendo video, papi. Choque esos cinco. En la rejuega, parceros. Oiga, gracias, de verdad. A ustedes, a nuestros oyentes bacanísimos de Tropicana. La gente bacana que, pues, como siempre, en sintonía y con esa bonita actitud. Full energía de Fincho. Hoy me voy a ir con ustedes. La mejor música de Chiqui que ya está en este momento. Desde Innovation PlayStation, desde Innovo Plaza. Ya están allá y yo quiero saber ustedes qué andan haciendo de amor y amistad. Y no me vaya a decir que es que sencillo con jacuzzi, porque esa ya me la sé. A ver con qué me van a salir esta vez. Quiero ver esa creatividad, la people bonita, los que hacen, por ejemplo, desayuno sorpresa, cena sorpresa, los que de pronto también desde casita hacen, por ejemplo, mi Mariluz Bella. No sé si me está escuchando o no, pero pues para Mari también el saludo, ¿eh? Que anda por allá un poquito perdida mi Mari, pero a esos que siempre le sacan una chispita creativa. Es como el artista, el pintor, siempre con algo nuevo. Por acá también un saludito para Jimenita Vargas. Un abrazote para Jimenita. Para Yolima, Adrianita, Sonia, Alexandra, Aura. Uy, se despertó el negocio, hizo por acá. Yo, socio Betty Cáceres, por acá también. Saludito. Saludito para Isevitan Cortés. Dice, parcerito, escuchándote como siempre en Chiquinquirá.
1: No.
0: Por aquí, ándale. Súbele. El regalo de amor y amistad al amor de mi vida. Ah, pero comparta foto, porque yo no copio así nomás. A ver. Dice por acá, José Quiroz, Chiva, te presente. Eso es todo, papá, eso es todo. Saludito para Anderson Fabián Barrera. El parcerito también para Fabián González, David Vázquez, el DJ Camilo Salas. El parcero también está por allá. Disponible con algunas fechitas de abacano. Dice por acá, Mari, no señor, más fiel y firme con los mejores del mundo, número uno de la radio. Y yo fiel y firme con mi Mari Bella, porque no me muevo para otro lado, ¿sí? Dice por acá, Daisy Orozco, mi cevita, mi regalo de amor y amistad me lo van a deber para esta noche. Uy, ¿cómo así? Espere. Estoy aquí leyendo por leer. Eso es todo. Muy bien. ¿Quién quiere un maniquí de amor y amistad? Oiga, dice por acá. Saluditos. Cucaita presente, listo. Eso es todo. También a los amigos de Cucaita. Oye, lo primero que... Mi Mari sin falta, ¿no? Maricita, sabe que la quiero mucho. Un abrazo. A ver qué dice Carito por acá. Dice, mi cevita, la reservación fue con espejo en el techo. Uy, no, chinita. Ahí sí, mejor dicho. Eso va a estar buenísimo. Imagínese usted allá observándose hacer una obra de arte. Es como cuando Jack pintó a Rose en el Titanic. ¿Usted se acuerda cómo la pintó? Exacto, así tal cual. Saludito para Michael Rincón. Dice por acá, rutina calistenia al piso, siempre en sintonía. Ah, bueno, pero está saludando a Chiqui también. Pero ahorita lo vamos a saludar, que Chiqui ya está ahí en metro. Tú tranquilo, en Innovo Plaza. En Innovo Plaza está el hombre. Saludito para Brian Niño, Laurita González. Dice por acá, saludito muy especial, amigos de Tropicana. Nini Joana Rodríguez desde Italia. Parle, parle, with the world, musique. Espera, eso es francés, ¿no? Sí, creo que es francés. Le parlé con Tropicane, la más bacané. Listo. Así es que vamos con toda. Bueno, para algunas personitas por ahí me están preguntando, ¿es Sevilla? Todo el mundo en Innovo Plaza tiene como un globito rojo de corazón y veo Tropicana. Vean, por acá me están preguntando. ¿Son ustedes? Sí, señor, somos nosotros. Justamente es DJ Chiqui y George Bacanísimo, que también están justamente los dos.

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0: 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Y ya nos vamos de música. Música a todo volumen. 2:26
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0: bien, es el momento de celebrar con Feinavi Funavi. Hizo el flaco Antonello Marc Anthony sonando bacanísimo en Tropicana y no podía quedar por fuera, ¿no? No podía quedar por fuera el gran Marc Anthony. 2:35, me huele pollo. ¿Y ustedes qué dicen? 2:35. Y si usted va a salir, no le olvide invitar hoy, amor y amistad, un buen pollito, pero que sea Feinavi. 2:35.
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0: Oiga, ¿y qué ganas de tener precisamente a esa personita hoy, día de amor y amistad? De darle una buena estrujada, un abrazo de esos sabrosones. Y bueno, pues nada, muchachos. De verdad, yo voy a leer por acá qué es lo que tienen ya de regalo para entregar el día de hoy. Muchos de ustedes me estaban escribiendo y me decían, oiga, Estevitan, pero miren, ese es el detallito para hoy, amor y amistad. Algunos creativos por acá me estaban compartiendo y me dicen, le tengo su tremendo vestido, pero aparte de comprarle ropita a la pareja, y hablo, por ejemplo, de los caballeros, porque solamente ellos pues me enviaron esa información. Estar con se remataron unas cartas, papá. Eso sí, hay que mirar de pronto un poquito la caligrafía, ¿no? Si no, le pide el favor a la hermana o al hermano. Es que me dice, mira, Estevitan, ese es el regalo para mi amor el día de hoy. Con mucho cariño, pero eso sí, ojo, revísense la ortografía. Un consejo muy bonito es que si de pronto no somos muy, muy, muy afinados con el tema de la ortografía, pues de pronto una manito a veces, no está mal. Digo, pues puedes hacerlo con la IA, pero también lo puedes hacer, no sé, con la ayuda de alguien cercano, la mamita, un amigo. Y además, hablando de la mamita, es que este día es para celebrárselo a todos. Mamá, papá, hermanos, amigos, primos. Por aquí a mí se evitan organizando fiesta en la casa de amor y amistad, invitando primos y vecinos también. ¡Uy! Esto es en el barrio. A ver, miramos qué es esto. En el barrio Boyacá de Duitama. ¡Qué sabrosura! Vamos a ver quién reporte sintonía desde el barrio Boyacá. Erika Tatiana Carrillo Chaparro. Bueno, saludito para Erika Tatiana. Juan Manuel Santisteban. Uy, se van casi tocayo, vea. Dice por acá, el regalo perfecto para amor y amistad, un viajecito en familia. Sí, señor, tiene toda la razón, Oscar Fabián. Hola, bienvenidísimo. Gina Díaz me dice, Estevitan, ¿cuánto tiempo sin escucharte? No, corazón, es que tú andabas perdida. Oye, ¿qué pasó? ¿Cuál es el regalo perfecto para amor y amistad? ¿Cuál es el regalito que vamos a dejar el día de hoy, Un saludito para Fabián Ospina, dice por acá. Ah, es que mire, es Holmitan enviándole un saludo. Saludito para Alejandro Farías, saludito para Andrés Mosquera. Ya, ahí está. Jorge Alirio Alba me dice, mi hermano, nada mejor que un buen almuerzo en familia. Ya, muy bien. Saludito para David Gómez. Dice, hola, mi Estevitan, riquísimo volver a saludarte. Claro que sí. Hola, Natán. Natalia Rodríguez dice por acá, listo, Natán. Por favor, me regalas una canción, listo, claro que sí. Claro que sí, estamos de amor y amistad. Tú solamente pide que se os dará. Saludito para Julián Rincón. Todo lo que andaba buscando. Fabián Porras dice, una pasadita por aquel lugar y ya tú sabes. Papi, pero arréglese, póngase guapo, ¿sí o no? Claro. Para Andrei Gutiérrez, un saludito. Juan Carlos Romero. Y toda la people está activa hoy. Dice, un vinito con una buena cena es la opción perfecta y coronamos el día de hoy. Saludito para Juan Carlos Romero. Mónica Flores dice, para mi esposito lo mejor. Aquí está el regalito de él. Pedí directamente en internet. Ese reloj es una elegancia. Moni, súper chévere. No voy a decir la marca, pero es un reloj bastante, bastante costosito. Es un detallazo súper bacano. Ojalá que todos tengan esos detallitos así el día de hoy. Hey. Buenas tardes, Estevitan. Feliz día. Gracias, Angisita. Igualmente para ti. Un happy day. Un happy day para ti también. Para Olivia Sánchez. Jonathan Álvarez me dice, hoy es con los parceros porque amor, hace 2 años que nada. Me traicionaron. Uy, papi, en frío. Pero papi, para eso están los amigos, ¿no? Va a pasarla rico. Por eso ahí están los parceros. Dice Jonathan Álvarez, saluditos. Diego Peña, nada como salir a hacer ruta en cicla. Saludos desde Fira, eso. Fabián Pinilla, por aquí a mí, saludos. Dice Tropicana, buenas tardes. Buenas tardes a todos. ¿Qué plancito está para el día de hoy, papi? Hoy es amor y amistad. Hoy es amor y amistad. Saludito para Laura Vergara, me dice hola. ¿Puedo pedir una canción? Claro. Laurita Vergara, un abrazo. Claro que sí, por favor, pide la que quieras. Mientras sea pura energía, vamos para adelante. Muy bien, aquí ya tengo la primera canción. Me solicitaron una de esas bien poderosas. No la vamos a dejar pasar por alto. De hecho, es con Lucas Arnau. Ustedes saben que Lucas Arnau también está pegando durísimo ahorita en la industria musical. Y una de sus canciones, de hecho, la que me pidieron, la canta con Cali el Dandy. Yo creo que nada mejor para entrar hoy que esta canción. De hecho, tiene su versión retro, ¿no? Se llama Vivo Ahora, con el gran y tremendo artista. La hicieron en el año 2015 y hoy llegué a sus oídos. Cortesía de la emisora más bacana de todas. ¡Feliz día, amor y amistad a todos! ¡Los quiero mucho!
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0: que está con nosotros, el tremendo DJ Chiqui, hoy desde nada más y nada menos y Nuevo Plaza. Chiquitín, nuevamente feliz día del amor y la amistad para ti. Cuéntamelo todo, cómo se vive la alegría en Nuevo Plaza.
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0: 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Así me gusta verlos.
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0: Papi, no, de hecho hace poquitico se me derritó porque le dejé caer aceite caliente, entonces pailas.
1: Eso. Vean, mi amigo Chinchín, por estar dando vueltas en un horno. Bueno, venga, ganen premios con el centro comercial. Hola, mi corazón bello, ¿cómo estás? ¿Bien?
2: Bien, súper bien.
1: Lady. Alegría verte tan juiciosa.
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1: Eso, regáleme la canción ahí, Chinchín, paleta, dame paleta. Pues estamos acá disfrutándonos, acompañándolos, porque hoy la actividad, ¿cuál tendremos para todos los que sigan llegando?
2: Bueno, ahorita estamos con el dado del amor, luego vamos a continuar, tenemos el huracán, entonces ahí ya tienen que probar también suerte en cuántos billetes podrán agarrar.
0: Uy,
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1: ¿Estás soltero o tienes amor?
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1: Ay, pero vea, sí.
2: No, sí, digamos.
1: Una, lo que sea. 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
0: Ah, no, papi, yo voy de titular.
1: ¿Suplente?
0: No, de suplente no, de titular, papi.
1: Suplente ahí aportando para el mercado. Tan bueno, estamos hoy en el centro comercial y no, lleguen. Y gánense el globito, ¿no? Ahí, Pepe, ¿cómo ve el ambiente hoy?
3: Malo.
1: Ah, malo, vea, Pepe está ahí con cólicos y todo, no. Ya volvemos con información hoy desde el centro comercial y Novo Plaza. Oiga, ¿cómo es un grillo con cólicos?
0: No sé, papi, quién sabe. Oye. Pero bueno, lo importante es que usted vaya y aproveche. Hoy por aquí me están pidiendo esa canción con mucho cariño. Dice por aquí a la señorita Lauren Lugo. Está pidiendo esa canción para Brian Felipe Hostos. Entonces, dice por favor, que suene durísimo. Es una canción para dedicarle mucho amor en este día, amor y amistad. Y se lo hace Alexis y Fido. Donde estés, llegaré.

0: Muy bien, es el turno de mi querido amigo Chiquitín y seguimos celebrando amor y amistad. Por eso, algunos me están escribiendo y ¿sabes por qué te estoy pidiendo de pronto la entrada? Te voy a pasar de una vez, Chiquitín.
1: Dímelo, Chichín.
0: ¿Sabes por qué te la estoy pidiendo una vez? Porque la gente me está escribiendo que cómo es la dinámica para los concursos que estaba diciendo precisamente Lady. Ya están interesados en participar.
2: Sigo con Lady que está más activa que plancha de peluquería y seguimos pues precisamente con un poderoso fin de semana. Eso. Ella luego decirme que va de titular, ey papá, son un mes de titular.
0: No, imagínese.
2: Lady, ¿cómo vas? Seguimos de bonos, tenemos paletas, ¿qué más tenemos? Sombrillas, noches de pasión, regalando maridos pensionados, ¿qué más?
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2: O sea que Lady hoy me va a dar de amor y amistad raspado.
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1: Bonita Lady.
0: A él le encanta, Lady.
3: Vamos a probar tu suerte.
2: Se bañó. Bueno, voy a jugar al dado. Voy a jugar al dado y me voy a ganar un viaje a Morcá con los gatos para acá.
0: ¿Usted es experto en eso? A ver.
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3: Claro, ahí están las noches de pasión, entonces dependiendo la cantidad del dinero es el lugar a donde se pueden ir.
2: Elegir el locutor que quiera, ¿no?
3: Claro que sí, entonces...
2: Y yo me elijo a Esteban, yo...
3: Bueno, Chiqui, pues, ¿qué más? Hay que probar la suerte a ver cuántos billetes alcanzamos a agarrar.
2: Hagámosle. Bueno, ¿cómo te llamas? Hola, buenas tardes.
4: Salomé.
2: Salomé, ¿con quién te acostás hoy? ¿Quién estás hoy? ¿La mamá? Eso, la mamita. ¿Cómo va, mi amor y amistad?
5: Bien, gracias.
2: ¿Por qué la niña está sola? ¿Dónde está el papá?
5: Está trabajando.
2: Ah, está bueno, sí, bueno. Ya viene la rifa también de los maridos. Bueno, vamos a seguir jugando en ese momento porque Pipe Grillo me está acompañando hoy. Entonces, Ledicita, vamos a seguir con las promociones y los descuentos en Centro Comercial y Nuevo Plaza. ¿Listo?
3: Claro que sí. Entonces, ya saben, cordial invitación y aquí nos vemos.
2: Acá nos vemos. Vamos a estar hasta las 7 de la noche, mi amigo Chinchín, con esas promociones y estos descuentos increíbles. Participa en el dado del amor. Ya saben, el dado, ¿cuántas caras tiene, mi amigo Chinchín?
0: Papi, ya saben que tiene exactamente 8 oportunidades gloriosísimas para que le pegue el inicio. Entonces, pilas, pues, con 8, 9 posibilidades, 10, 11, 12, sí. Todos los que van a estar ahí jugando.
2: Chiquitín, si le cae el número 4, papi, si ya sabe qué le espera.
0: Exactamente, ya le espera. No. Pero aliviánese porque está muy temprano, mijo.
2: Papi, usted sabe, hay que aprovechar el momento.
0: Dijo, aproveche el bug. Bueno, Chiquitín, ya regreso contigo en un momento. Nosotros continuamos a las 2 de la tarde, 56 minutos. Precis ahora, pre-diciembre, los breves Tropicana y hoy amor y amistad. Si usted también quiere participar por todo eso chévere que está dando y no, corra, hermano, vaya de una vez. 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Te esperan en Innovo Plaza para vivir el amor y amistad como nunca. 12:56. No, yo no puedo.

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1: 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Son las 3 de la tarde. 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

0: señoras y señores, es una de las grandes del gran Ramón Orlando. Ustedes tienen definitivamente que disfrutar de esa versión. Vamos a ir con Chiquitín porque seguimos entregando premios jugosos, algunos deliciosos y otros que... Exactamente, ya me entendiste, muy bien. Es hora de ir a Innovo Plaza a disfrutar de todo lo bonito, todo lo bacano, ¿no, Chinchín?
1: ¡Chinchín!
0: ¡Dímelo, papi!
1: Regálame la canción Paleta, dame paleta.
0: ¡Cierto! Espere, ya se la tengo, espere.
1: Así está mi amigo Chinchino al de uno en ese momento en la plazoleta de comida. Paleta, dame paleta. Estamos regalando corazones de amor con Innovo Plaza. Ya aquí varios de nuestros clientes que han venido precisamente a compartir con sus parejas o en familia, porque pues el amor y la amistad también se comparte en familia, ¿no? Porque entre familia también existe amor. 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
0: Chiche,
1: se llevó de una vez fresas con chocolate para toda su familia, ¿sí ve? Vea.
0: ¡Qué rico!
1: Uy, se pueden ganar premios espectaculares, vea.
0: ¿Eso que sombrillas, tienes ahí,
1: qué es? Las sombrillas son grandes, chinchines.
0: Eso veo. Se ve bacana. Además, también generosa, ¿no?
1: Sí. Vea, más de uno está que le pega a la hamburguesa, pero en este caso no está huérfana, está con papa y gaseosa. Pues entonces pues trae la combi completa y a la Policía Nacional, que también ya está chupando paleta. Qué rico, qué chévere. Gracias a todos nuestros artesanos de Belén, Boyacá, que son los encargados de hacer estas deliciosas paletas. Acá está nuestro amigo de Digital. Vamos a preguntarle, ¿cuántas paletas hemos entregado hoy, Chinazo?
2: Como 300
1: paletas, vea, para todos los artesanos que hacen estas deliciosas paletas, a todos los que nos acompañan hoy, que vienen disfrutando con sus parejas, con sus amigos, y pues hoy disfrutando también en familia. Todos salen de trabajar hoy como a las 3 de la tarde, ¿no, Chinchín? Entonces, para que lleguen de una.
0: Sí, la mayoría hoy, sábado, fin de semana. Escucha, espera. Ahí está, deme paleta, ¿eh? Todos los que están saliendo a las 3 de la tarde, ya de una vez para Innovo Plaza, ¿listo? De una. Mira, Chiquitín, ¿qué es eso que están entregando allá atrás también? Porque están entregando productos, comida, están entregando... Bueno, al que va al huracán, la tiene clarísima, ¿no?
1: No, el que va al huracán, ya ahí está George Bacanísimo. Pues en ese momento George Bacanísimo no cabe en el huracán, pero pues... si usted...
0: ¿Sé por qué es así, ole?
1: Pero si usted...
0: Cambia, chiqui.
1: No, papi, no cabe. Yo no cabe. O sea que no cabe. O sea que no cabe. ¿Usted sabe, papi? ¿Sabe que papi, no cabe?
0: Es mi jefe el capibara. ¿Cómo va a ser?
1: Ah, papi, sabe, papi, que no cabe. Bueno. Si usted quiere participar en el huracán, pues oyente bacanísimo puede acercarse y preguntarme cómo participa en el huracán, porque el huracán tiene billetes, tiene premios. Y es que los premios que también están en el huracán, Chinchín, son para nuestros establecimientos comerciales, ¿listo? Saludamos ahí a Paola Gómez, a Luxury, a Gujur. ¿Sí se dice Chinchín? ¿Gujur o Gujur?
0: Gujur.
1: Gojur. Voy a saludar a la hermosa David Isaí, vea. La gente de Viva Viajar, vea, qué chévere. Que también se unen, qué chévere, qué bacano.
0: Sabroso.
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0: Arricho, usted las tiene clarísimas, chiquitín. Ojo, porque después usted allá sale rodando de tanta degustación y tanto premio que se va a ganar, ¿no?
1: Ahí está Chosla clarísimo de tratando de entrar al huracán, pero no, Chos no cabe, hermano. No. Pecado, vamos a ver qué dicen pecado. Por ahí. Yo escucho hoy Comparte Tropicana. Vamos, seguimos de promociones, de descuentos. Saluditos a todos los amigos de los Domis. Lady, seguimos a esa hora, Lady. Bacano, ¿no?
2: Bueno, pues ya repartimos un montón
1: paleta,
2: de paletas.
1: ¿No?
2: Un montón de paletas para todo el mundo.
1: Y además que son de las del Chavo, ¿no?
0: De las paletas.
1: Las que son de las del Chavo, ¿no? ¿Colores?
2: Son de colores, mira, tan bonita. En forma de corazón.
1: ¿Qué artesano o qué dulcero hizo esto tan delicioso?
2: Bueno, esta las mandó a hacer nuestro coordinador de mercadeo, pero espérate, les preguntamos de dónde mandó a hacer esto, porque eso está...
1: Sí, está bien hechecito, ¿no? Vea, ¿quieres paleta?
3: Yo ya tengo.
1: ¿Ya tiene paleta? ¿Con quién estás hoy?
3: Con mi hermana, mi padrino y mi...
1: ¿Cómo? ¿No? ¿No vino?
3: Trabajando.
1: Ah, está trabajando. Ah, pero le sacan a dar una vueltica a la niña, eso
0: claro,
1: sí, vea.
0: Muy
1: es bueno
0: bien.
1: Sacar a distraer los niños, no solo ahí en la casa, baby, eso, vea, ¿sí ve? Bueno, sigue disfrutando. 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Pues chin, ya volvemos con toda la información, con toda la alegría. 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Bueno, vamos a ver qué dicen por acá. Yo escucho hoy, Comparte Tropicana. Vea los niños cómo están de felices ganando, vea, qué chévere. Eso, niños buscan padrastros. Bueno, ya venimos con más información, amigos. Chinchín, el amor y amistad.
0: No, pues, lo que quieres encontrar, quien hoy haga el amor a la amistad. Definitivamente ya lo tengo pillado. 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Yo, pilas, pues. Nos vamos con buena música. Esa es Tropicana, la más bacana, bacanísima. Fin de semana.

Y yo sigo de dedicatorias porque aquí está Alejandra Guzmán, pero no la artista, sino Alejandra Guzmán desde Fira también. Y me dice, por favor, quiero dedicar la siguiente canción para mi pareja de Manuel Turizo. Eso se titula Sola, sabroso, porque es fin de semana, 317.

0: Si es que es sabroso.
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0: Oiga, sabroso. Para esas que no se dejan controlar, que siempre están free to play. 3 de la tarde, 20 minutos, 3:20, 3:20, a través de Tropicana 88.6. 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Pues ya voy con Elvis Crespo, que también me estaba pidiendo por aquí una pegadita suavecita. Evitan, por favor. Papi, complázcame. Aquí se las tengo a las 3 de la tarde, 20 minutos, con la más bacana Tropicana. Sí, señor, 3:20.
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aquí se siente el amor por todo lado, hermano. Definitivamente. Aquí ya tengo fotico. Quiero saludar a una personita muy especial y a Angie Catherine. Señorita Angie Catherine, ella trabaja en Innovo Plaza. Y hoy me está mandando la fotico, me dice Estevita. Este fue mi regalito el día de hoy cuando llegué. Una personita muy especial que lo compartió conmigo y quiero darle las gracias. Ay, nada más y nada menos al señor Manuel Leal, quien es parte de mi vida desde hace ya 5 años. Lo amo con todo mi corazón y quiero darle las gracias. Tropicana, la más bacana. ¡Bacanísima! Muy bien. Así es que es.

Muy bien, y nos vamos con más música porque el fin de semana, hablándose de lo bueno, no puede parar. Ahora es con Daddy Yankee. Eso es totalmente. Ay, sí, señor. Esa es una despedida. Porque hay algunos que celebran el amor y otros que lo recuerdan. Pero no importa, igual hoy seamos súper activos. Si no es con amor, es con amistad, ¿sí o no? 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Saluditos para los amigos del primer piso. 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Ya han estado vendiendo por ahí. Entonces, chévere. Yo los dejo ahora sí con la canción. Ya vamos a seguir subiéndole el volumen. Hoy es fin de semana. Es amor y amistad con Tropicana. Yes.

0: Oye, hablando de esta canción, porque también me llega una solicitud directamente desde Tunja, de aquí. Vamos a saludar con mucho cariño una persona maravillosa. Me dice por acá, Evita, regálame una canción para dedicar de parte de David Vázquez. Me dice para una personita que está escuchando allá en Duitama, que sabe que la amo mucho. Es la persona más importante para mí desde hace más de un año y hoy quiero celebrarle también el mes de amor y amistad. Amor, felicidades. Es una oportunidad que Dios nos da de estar juntos y seguir adelante. Los invito para cuando llegue David desde Tunja, papi, no se lo olvide. Innovo Plaza, a Innovo de una vez. Y disfrútese usted esta misma canción, es una versión muy sabrosa. Las Innova y Johnny. Rakim y Ken J.
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1: Es una de las canciones que ha tocado corazones por generaciones, ¿no? 3 de la tarde, 32 minuticos. Por acá también dice Laurita Santana, diciendo Sevita, para saludar a Camilo Orduz. Lo amo con todo mi corazón. Oiga, declaraciones al aire, ¿no? Dice Laurita, un abrazo. Y dice Olga Bonilla, hoy quiero celebrar junto a mi hijo. Es el único amor de mi vida que ha estado siempre a mi lado. Y hoy una canción precisamente para él. ¿A quién me la estás pidiendo? Yo te la voy a regalar porque es un vallenato, claro. Ya te la voy a dejar por acá instaladita. Dice por acá también, hola, saludos desde Sogamoso, Viviana Mota Chaparro. Ese Vitan, qué rico escucharte. Quiero una canción, pues obviamente para compartir en esta tarde, y es de Macano. Pues justamente esta canción que va a sonar es esa edición que nos encanta a todos, de Su Nombre en Mi Cuaderno. Este es el show, súbele el volumen. ¿Y tú a quién vas a saludar el día de hoy? Cuéntamelo ya mismo a través de nuestro WhatsApp, 323-249-5074.

0: Bueno, señores, esa canción tremendamente bonita. Y por aquí, a saludito para Mariluz, mi bella Mari, como siempre. Tan bella compartiéndonos esa foto de los ochentas, que definitivamente en la versión de los cuatro talentos de Tropicana, los cuatro personajes de la granja, no podía faltar. Saludito para el señor Quiroz, que también anda activo con Angie Guerra. Raumir dice presente, también feliz día del amor y la amistad, Alberto desde Canadá. Saludito al parcero Alberto, camelloso, camelloso, ¿sí o qué? Dice por acá Gladys, buenos días, tardes en este caso, corazón hermosa, Gladys desde Isa, para un mensaje para mi esposito que lo amo mucho y feliz día del amor y la amistad, y para dedicarle una canción, Vivo en el Limbo, de Khaled Morales, Tropicana, la más bacana, bacanísima. Listo, corazón, ya les voy a ir a colocar sus tremendas canciones, también estamos en los breves de Tropicana.
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0: Justamente, ya voy con esa tremenda canción, Vivo en el Limbo. También está sonando bacano a través de los 88.6 FM. Y usted puede compartir ese mensaje con la persona que más quiera el día de hoy. Hoy no va a quedar por fuera. Todo saludo que llegue se emite al aire. ¿Listo? Nos vamos a ir también con un poquito de vallenato. Mientras Chiquitín está por acá, sigue regalando cosas, ¿ah? Que enviara el pequeñín. Está, pero mejor dicho, más activo que van en artesiano, ¿ah?

aquí amanecen diciendo, Sevita, regálame otra versión. Hay una misma canción y estamos como contentosos. Miren que Salserín también levantó la manito cuando hablábamos de hacer el éxito de Vivo en el Limbo e hicieron su propia versión. Y pónganle cuidado cómo sonó.

Bueno, ya viene DJ Chiqui. Por acá dice: ¿quién me invita a salir? Estoy soltero y a la orden. Dice por acá un mensaje de el señor Jorge Rojitas, Jorgito Rojas. ¿Cómo vas, papá? ¿Bien o no? Oiga, usted tiene un nombre muy, muy serio para esa carita, niño. Oiga, ¿qué hacemos ahí? Listo, saludito. A ver, ¿quién más está por acá para saludar a la más bacana tropicana? 88.6 FM. Más regalitos por aquí, dice: hoy le hice el café que le encanta a mi pareja. Saluditos, tropicana. ¿Y pero eso qué es? Papi, parece que le hubiera hecho una malteada de café. Dice por acá: tiquetes comprados. Uy, ese sí es un regalazo, mire. Bueno, el cafecito también, no lo voy a dejar atrás, papi. Si no hay café, no hay nada. Así de sencillo. Pero mire por acá, ya están reportando: aquí es el café del día. Y por otro lado, dice por acá: tiquetes comprados. Dice por acá: Berlín. Ah, no, Berlingo. ¿Apellido Berlín? Vea, qué loco. Se van para Panamá, qué chévere. Así es que es sabroso. Oiga, no se les olvide. Pásense, no sé desde dónde me reportarán sintonía, pero me encantaría que me dijeran: Estevita, nos vamos para tal lado y escuchando Tropicana. 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Ahí está. Este es el fin de semana con la más bacana Tropicana, 88.6 FM. Y nos vamos a subir un poquitico el ritmo. Aquí está también Justin Timberlake. Ya voy a entrar con el pequeño chiquitín. No hay que permitirnos parar la alegría, la emoción. A las 3 de la tarde, 40 minutos, 3:40. Aquí vamos, se va enseñando todo lo que están regalando ya. Hay ganadores en el huracán, sí señor, hay ganadores en el huracán, vea. Dijo: no tengo con qué pagar el arriendo. 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Estoy en un segundo con ustedes, porque ya viene de regreso DJ Chiqui.

0: Sí, señor, un exitazo de la música en inglés que también nos pone a todos contentosos. Ya viene DJ Chiqui, ahora sí el man está. Imagínense que el chiquitín está en tarima. ¿Cómo les parece que este man se subió? Y ahora también estará regalando ahí en la Plaza Mayor, ahí en el centro de Innovo Plaza. 3 de la tarde, 42 minutos, Chiquitini. Papá, la alegría de la gente hoy celebrando en grande.
1: Mi amigo del color irritado, aquí estamos, ya mismo, Chiquitini, vacilándola ahí. Ah, Baracus quiere seguir insistiendo en ingresar al huracán. No, Pailas, no. Vamos, si no cabe, no cabe.
0: Papi, ¿pero cabe? ¿Cómo me va a hacer eso?
1: Acá de Baracks.
0: Nada que hacer.
1: Bueno, seguimos con la hermosa Lady. Ya no estamos en la plazoleta de comida, estamos en el primer piso. Uy. Aquí con el huracán, el control del huracán está Pipe Grillo. Bueno, Lady, seguimos. Seguimos con Lady, hoy con el huracán, ahora Lady.
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0: Sí, claro, es re breve, simplemente se mete y estira la manito.
3: María.
1: Por eso es que te digo María. Que el poderosísimo Baracus no cabe en el huracán, papi.
0: Claro, usted tiene que hacer un esfuercito. Entra el huracán y estire la mano, agarre todos los billetes que pueda, hermano. 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
1: Vamos a estar acá hasta las 4 de la tarde, Chinchín, entonces sigan viniendo. Luego a las 4 de la tarde, mi amigo Chinchín, vendrá el artista sorpresa para el centro comercial Innovo para que usted no haya pasado esa oportunidad. ¿Listo?
0: Wow,
1: entonces, pila, okay. Oyente bacana tropicana, venga, si usted no está haciendo nada y está allá en la casa jugando al 5 contra el 1, suelta esa vaina y venga para acá y se divierte con nosotros. Porque vea, los niños también. Pero ¿cómo está la paleta?
4: ¿Cuál?
1: ¿Esa paleta? ¿La rica, la paleta que se ganó?
4: Sí, señor.
1: ¿Con quién vienes hoy?
4: Señor.
1: ¿Con quién viene hoy?
4: Con mi mamá.
1: Eso, saluda a su mamita de amor y amistad. Saluda a su mamá de amor y amistad. ¡Hola! Niños buscan su hogar, los niños. Bueno, entonces seguimos acá desde el centro comercial y Innovo Plaza con toda la alegría y con todo el sabor bacanísimo. Ahí está quien quiere ganarse al poderosísimo Josh bacanísimo, pues también pueden llevarlo, ¿no? Ahí, papi, recuerda ahí que tiene los jeans con doble costura y refuerzo. Entonces, pues seguimos acá en el. Vea, Chinchín.
0: Dime.
1: ¿Te voy a contar algo?
0: Dime.
1: De momento.
0: Dime.
1: 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Entonces vamos a una pequeña pausa, Chinchín, y ya volvemos, ¿listo? La
0: buena. Listo, Chiquitín, vale, ya estaré contigo de regreso. 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No lo olvides, es el fin de semana con Tropicana.
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17: 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Son las 4 de la tarde. 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

0: que andamos bastante románticos. Así avanza la tarde con Tropicana desde el Centro Comercial y Nuevo Plaza, el corazón de Duitama para todo el departamento y Colombia. DJ Chiqui es en este momento. Sigue en la juega, me dice él. Vamos a escuchar a ver qué estará entregando el gran Chinchín, porque son las 4:02 y usted que me lleva escuchando un ratico sabe que hoy es para regalar, para consentir y para enamorar. Chiqui,
1: ¿cuánta falta, mi amigo Chinchín?
0: Ay, dos, papi, dos.
1: Listo, listo. Vamos a meter la chancleta. Bueno, seguimos acá en el Centro Comercial Innovo Plaza, en el corazón de Boyacá, invitándose a todos ustedes porque ya viene el show de danza de los niños que hoy nos están acompañando.
0: ¡Ey, qué chévere!
1: Mira, Chinchín, que me acabaron de contar algo muy bacano.
0: Dímelo.
1: Pero es súper vacilador, papi.
0: Cuando usted está hablando es vacilador. Cuéntame.
1: Chinchín, te cuento que los niños que hoy van a hacer su presentación en el Centro Comercial Innovo Plaza son los ganadores del concurso de baile del Centro Comercial.
0: ¡Ay, papi! ¡Un tremendo bravo! ¡Eso!
1: Los niños que ganaron lo que usted se gana en una quincena, Chinchín. 3 millones de pesos, papi, ¿ve así?
0: Ahora sí le voy a tirar el pisador del no creo, papi.
2: ¡No creo!
1: Ya saben que mi amigo el jugador del pollo presta el 10, ¿no?
0: No, sí, convencido, mijo. Con esos 6 palos que gana usted. Bueno, ahora sí, presénteme a esos niños. Estoy feliz de poder compartir también con ellos allá desde Tarima Principal.
1: Pues mi amigo Chinchín, ahorita tú que sales ahí con tus piernas bronceadas y esas uñas tan poderosas que te gastas, pues vete para acá y ves a los niños cómo van a bailar. Ya empezaron a llegar con sus trajes autóctonos de la región. Entonces, pues esto es muy bacano, Estevita. También a la Policía Nacional, que está juiciosa ahí patrullando, cuidando a los Tropicanas. Qué bueno, qué detalle tan bonito, ¿no? Bueno, también a cada uno de las familias que ha venido con el ánimo de comprar, de apoyar estos emprendimientos del Centro Comercial. Vemos mucha gente arrugando la cara, pues, por la pimienta del mango. También vemos a otras familias disfrutando, pegándole al raspado, sufriendo de sensibilidad dental.
0: No, pero usted es el que quiere el raspadito, no me diga que no.
1: Ah, no, Chinchín, sí.
0: Usted sea serio, Chiqui, vea, si hay alguien que quiera consentir a Chiqui hoy, ya que de pronto lo van a encontrar por ahí en el Centro Comercial, gásele un raspado, que este chino es como un niño chiquito, de verdad. O sea, gásele un raspado y queda feliz.
1: 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Hoy estamos celebrando amor y amistad y Lady está allí, está súper activa, y vamos a preguntarle al papito, ¿qué va a bailar la niña? Papá, buenas.
3: Buenas tardes, ella va a bailar cumbia.
1: Eso, de cumbia, sí. Ah, carranga, vea, mi hermano.
3: Está despierta, la estaba probando a ver cómo estaba con la habilidad para el día de hoy.
1: ¿Con quién vienes hoy?
3: Vengo con mi mami, mi sobrino y mi hermana.
1: ¿Qué canción vas a bailar? La china que yo tenía. ¿Sí? ¿Qué canción vas a bailar? ¿Cuál? ¿El qué?
0: No me la chico pale, papi.
3: Ya, va a bailar esa. Mi hermana, mi sobrino y mi hija.
1: Eso, qué bacano. Saluda a la mamá y vea, saluda a la mamá.
3: Mami, hola, buenas tardes.
1: Mamá, te quiero. Que le diga unas palabras a su hijo, su merced.
4: Hijo, lo adoro, lo quiero mucho. Y lo tengo siempre en mi corazón.
1: Oiga, pero mi hermano, ¿dio un helado para la mamá? ¡Hala!
3: Dijo que hoy venía modo económica.
0: Ah, claro, ahorrativo,
1: ¿eh? Ahorrativa, papi, ¿eh? Chinchín, seguimos vacilando. Ya venimos con más información desde el Centro Comercial y Nuevo Plaza. Voy acá con las palabritas de Lady Chinchín.
0: Listo.
1: Y vamos con la otra. Lady, ¿cómo seguimos? ¿Cómo seguimos?
5: Bueno, pues estos premios están, mejor dicho, esa gente está supremamente emocionada con la actividad del huracán. Entonces ya hemos entregado bastantes bonos y pues a la expectativa de que más personas concursen y participen, porque siento que a veces piensan que no son interesantes los bonos o de pronto por pena no lo hacen, pero todos son bonos buenísimos de chocolates, de granizados, de mocachinos, de sodas, de batidos proteínicos, mejor dicho, una cantidad de bonos que tenemos y simplemente con presentar la factura.
1: Lady, si el premio fuera tu ex en el Urucán, ¿entras?
5: ¿Eh? Yo creo que paso.
1: Vamos a ver, a seguir avanzando en esta jornada de acá en encima, amigo Chinchine. Entonces Ley dice, ¿qué pasa? Que no entra ahí, que no entra ahí. Entonces vamos, Chinchín, ya vuelvo, mi amigo. Una canción sota más, una decembrina, Chinchina, una mezcla de J Chiqui. Y volvemos, ¿listo?
0: Bueno, papi, yo me lo iba a tirar los las diabluras, papi, las diabluras. 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Los dejo con las diabluras, ya seguimos, este es el fin de semana, con la más bacana. Yeah.

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0: Ahí está nuestro querido Chin Chin. Con eso que se llama Ojitos Chinos, el gran combo de Puerto Rico. Adelante, papi, con que vamos a darle un cierre de invitación brutal de hoy, Día de Amor y Amistad. Y no plaza, está en la casa. Uy, papi, se llevaron a Chiqui. Ah, no, vea, ¿quién? Salió de una bolsa. Pudiera tener la dicha que tiene usted. Oiga, se lo están llevando los clientes, vea.
1: Oiga, mi amigo Chin Chin.
0: Es que usted es tan chiquito que cae en la bolsa
1: usted,
0: de compras.
1: Chin Chin.
0: Dímelo.
1: ¿Usted qué sufre de la rabia? Ese colon irritado. Le cuento que encontré la bacenilla con descarga que tanto le había prometido, papi.
0: Ah, sí, vea.
1: Sí, por fin bueno. Encontré su bacenilla.
0: Y yo encontré también el destapacaños brutal que necesitábamos.
1: Chichines.
0: Dímelo. Feliz día, perdón.
1: Gavilán Piruco pasó por aquí.
0: Y dejó plumas.
1: No, pero le voy a contar algo, Chichín.
0: Dímelo.
1: Qué hermosas mujeres que hoy nos están acompañando. Epa. 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
0: Solo beautifuls. Muy bien, eso me parece muy elitista de su parte, pero bueno.
1: Bueno, eso, hágale, papi, hágale.
0: Papi,
1: vea, nos estamos invitando en ese momento para que nos sigan acompañando porque ya va a finalizar la actividad del huracán y nos vamos de una con todo lo que tiene que ver con los espectaculares premios que tenemos hoy y la tarima. Ya está lista la agrupación, está ahí afinando el sonido. Entonces, pues ya venimos, vamos a despedir a Lady y Josh, bacanísimo. Josh, muchas gracias a todos los que están acá al aire.
2: Bueno, quiero de verdad enviar un saludo muy cordial desde el equipo Tropicana para toda la gente que está aquí arriba en ese segundo piso. Allá los amigos de los 80, de los 90, qué chévere. De colegio, de la universidad, las familias y todos los que están aquí abajo. Este mensaje, ven contigo, vamos a compartir ese mensaje porque claro junto sí. Con el Centro Comercial Innovo queremos decirles que nunca dejemos esos sentimientos allá amarrados, escondidos. Expresemos lo que sintamos para alimentar el amor de familia, alimentar la espiritualidad, la alegría, que nos invada la música y que cada vez nosotros nos convirtamos en más buenas personas. Ahora que se avecina un mes de diciembre, hagamos cosas bonitas por los demás, sin mirar a quién, y de verdad que eso nos hace sentir muy chévere, sobre todo en este amor y amistad.
3: Claro que sí, muy cierto todo lo que dices, y la invitación es para compartir en nuestra campaña que tenemos también del mes de septiembre, que no solamente el amor se refleja con la pareja, sino en familia, con amigos, entonces demostrarlo de diferentes formas y también con nuestras mascotas, con nuestras fieles compañías, porque hoy también tuvimos la Donatón. Entonces, invitarlos para donar de diferentes maneras a las personas que lo necesiten, a esos perritos que también lo necesitan y ser lo que tú dices, muy buenas personas, lo que viene y lo que queda del año.
2: Muy bien, Chiqui, yo lo voy a dejar a usted para que haga una bulla y con toda la gente aquí al aire. Al aire, ya tiene registrado el celular. A ver, levanten la mano. Vamos a ver, levanten las manos y a ver quién está celebrando amor y amistad con Tropicana y el Innovo. Vamos rápidamente a ver arriba las manos, la falda arriba, la señora del cono, el tinto, la bolea también está aquí. A ver la bulla. Me encantó la bulla de la señora del cartón. Hizo, gritó, mejor dicho, hizo erizar hasta la chica, miren. Sí. Tome, Chiqui, nos vamos.
1: A todos ustedes, muchas gracias, mi amigo Chin Chin, que Dios los bendiga. Ya ven las danzas y pues siguen las promociones y los descuentos en el Centro Comercial. Creo que Chin Chin,
0: sí, señor,
1: no vas a darle las gracias a todo el mundo que nos acompañó, porque creo que se escucha el ambiente tan bacano que estamos viviendo en ese momento.
0: Claro,
1: y pues sigan ustedes disfrutando de la programación de Tropicana, la emisora diferente que ayuda a la gente y a los peluditos. Chin Chin, en pocas palabras, Josh me dio a entender algo.
0: Dime, ¿qué sería?
1: Antes de que llegue diciembre, sí. Púrguense para que le hagan espacio para lo que viene para diciembre. Púrguense, para que
0: yo
1: esa vaina
0: que sí.
1: No le esté empujando lo otro. Bueno, después diga que no les doy consejos. Chao, mi amigo Chin Chin. Y el rey de la vida es totalmente gratis. Te quiero mucho, Chin Chin.
0: Papi, yo también. Te quiero mucho. mucho. Gracias por esa bonita presentación el día de hoy. Ahí lo tienen ustedes. Es nuestro querido amigo DJ Chiqui. Yo también estoy acompañándolos hasta ese momento. Ya quedarán ustedes con una muy buena programación. Ya vendrá también Duván Bautista contándonos algunas cosillas. Y mañana fin de semana, ¿sabe a qué me voy? Ay, no, a que me consientan y a consentir. Yo tengo que llevarme a mi amorcito por allá también. Oiga, 4:18. 4:18 en la más bacana tropicana. Y nos lo cuenta el Gavilán. Adelante, Gaby.
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0: Y 18.
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0: En Tropicana tenemos una tradición. Feliz Día de Amor y Amistad. 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Sí, son las 4 de la tarde, 44 minutos. 4:44 en Tropicana.
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24: 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Son las 5 de la tarde. 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
25: DJ John Marín, en Súbele el Volumen de

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1: Con Todo Rico, 5 de la tarde con 36 minutos. Qué momento tan sabroso para disfrutar de un buen Todo Rico. Y a través del fin de semana en Tropicana, 5 de la tarde con 36 con Todo Rico.
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Son las 6 de la tarde. 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

0: Muchas gracias.
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0: ¡Ay, qué malo es el forastero! Lo hace Nelson y sus estrellas a través del fin de semana en Tropicana. A las 6 de la tarde con 39 minutos, el momento de disfrutar del Pollo Week con Fenao y Fonap, 6:39 en Tropicana.
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9: 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Son las 7 de la noche. 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